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Si yo pudiera morder la tierra toda y sentirle el sabor, sería más feliz por un momento. Pero no siempre quiero ser feliz. Es necesario ser de vez en cuando infeliz para poder ser natural. No todo es días de sol y la lluvia, cuando falta mucho, se pide. Por eso tomo la infelicidad con la felicidad. Naturalmente, como quien no se extraña con que existan montañas y planicies y que haya rocas y hierbas, lo que es necesario es ser natural y calmado en la felicidad o en la infelicidad. Sentir como quien mira, pensar como quien anda y cuando se ha de morir, recordar que el día muere y que el poniente es bello y es bella la noche que queda. Así es y así será. Si yo pudiera morder la tierra toda, Fernando Pessoa.

Buen día, bienvenidos, bienvenidas, bienvenides a la radio de la mañana, al mundo de los despiertos, a nada del otro mundo, a tu programa, a nuestro programa, el programa que supimos construir a otro, iba a decir a otro lunes, es otro martes, otro inicio de semana con lluvia, ¿no? Con frío, un maldito invierno eterno que parece que se ha metido en el medio de la primavera. 7, 8 de la mañana, arrancamos con esta jornada de martes 13 de octubre del año 2026, tratando de esquivarle con palabras bien dichas, con palabras bien escritas a este tiempo. Hoy con algunas de Fernando Pessoa, el escritor portugués, que decía que había que ser calmo en la felicidad y también en la felicidad, que prefería ser calmado a estar fulgurante y excitado por los días felices, ¿eh? Como dice el poema, tiene dos alas de oro y un cantar. No ves que vengo de un país que está de olvido, siempre de gris. Bueno, así estamos un poquito, siempre de gris. Vaya pasando que arranque el viaje, lo queremos hacer junto a ustedes. Y les queremos pedir que aún en este momento de olvido, siempre de gris, a donde nos morimos de frío, no olvide que no está solo, no olvide que no está sola. Y tampoco que a pesar de todas las cosas que pasan, este sigue siendo un mundo maravilloso.

Ahí está, arrancamos la mañana del martes 13. Martes 13, un abrazo muy grande a quienes se han arrimado desde tempranito al fogón, a pesar del frío, a pesar de la lluvia, a pesar de que estamos, parece, siempre de gris. Gracias, a la inmensa banda de Nada del Otro Mundo que se arrima y que nos permite arrancar el día con una sonrisa, con un poco de esperanza, juntos, juntas. Estamos con ganas siempre de compartir junto a ustedes y de saber que, aún en medio de todo esto que está sucediendo acá y en tantos lugares, no estamos solos, no estamos solas. Un abrazo a todos los operadores de esta gran red de radio que están haciendo sonar a esta hora de la mañana el programa. Un abrazo a todos esos trabajadores y trabajadoras que nos escuchan a través de todas esas frecuencias moduladas, a quienes lo hacen a través de nuestra aplicación, de nuestro streaming de audio, del canal de YouTube, como sea, súmese a su programa, hay una multiplataforma, hay montones de opciones para poder escucharnos y vernos, así que están invitados, nos encuentran en nadadelotromundo.com.ar, ahí está todo lo que usted necesita saber, para escucharnos al menos, Bueno, está Juan Pablo Capdeville en la puesta al aire del programa. ¿Cómo le va, Juan? ¿Qué dice? Buen día.

0: Lindo saludo, ahí va. ¿Cómo le va, Sole Santander? ¿Qué dice? Buen día.
1: Buen día, Cristian. Muy buen martes para toda la audiencia. Pasados por agua, ¿no?
0: Otra vez.
1: Aunque cueste ver el sol, siempre está. Hay que pensar en eso. Esa es nuestra esperanza.
0: Empiezo con las dudas. Hace como 2 semanas que no pescamos ni un rayito de sol. Ni en el Eternauta pasó tanto tiempo cayendo esa nieve, esa ceniza que caía, ¿no?
1: Qué abuso, qué increíble, ¿no? El viernes me mojé en la cancha. Bueno, el domingo en la marcha, zafé, no me mojé porque se largó un poco más tarde. Pero sí, no para de llover.
0: Sí. No, pero
1: y
0: además,
1: se prevé.
0: No solo, porque hay países tropicales donde llueve mucho, pero también me pone la lluviecita de fondo, que es linda, hermosa. ¿No? Pero
1: hermoso,
0: el poema empezó, dice,
1: durmiendo.
0: Cuando falta por mucho tiempo, ¿no? Cuando hay todos los días, porque en esos países sale el sol. Acá hace mucho que no vemos el sol, ¿no? Un rayito de sol, un rato.
1: Tal cual hace, no sé, varias semanas, ¿no?
0: Se han instalado las nubes. ¿Viste como el dibujito ese de quién es Drupi D? Que lo sigue una nube de la Pantera Rosa. Que va a la esquina, los otros están con el bronceador en la mano, el tipo va a la esquina y le está lloviendo encima. Bueno, me imagino que todo esto tiene que ver con el niño, ¿no? Estamos a 13 de octubre y no para de hacer frío, de estar fiero.
1: Y recién arranca, digo, el niño.
0: Sí, hubo otros octubres donde ya estábamos en el San Antonio, estábamos en algún río seguro, ¿no?
1: Sí, olvídate, yo me
0: acuerdo.
1: ¿Fin
0: de semana?
1: Fin de semana largo, sí, disfrutando los ríos de la sierra, tal cual.
0: Bueno, ¿en qué anda usted? ¿Qué tal la marcha? Cuéntenos, porque hubo un gran acontecimiento en la Argentina, de una marcha que no conocemos existe en otros lugares, al menos por estas latitudes. Y tuvo sede en Córdoba, epicentro acá en Córdoba, y fue un encuentrazo, me dijeron, pude ver, cuéntenos, usted estuvo ahí.
1: Fue increíble, sí, la verdad que sí, yo estuve en la marcha del domingo, participando ahí después del festival también, me quedé un ratito más. La verdad que es movilizante y esperanzador también, destacar sobre todo la transversalidad, la horizontalidad con la que

0: se maneja todo esto. Y hay algunos detalles, después te cuento de las cosas lindas, pero hubo algunos detalles que tuvieron que ver con la municipalidad o con el gobierno de Córdoba, con falta de luces. Cortaron las luces en la zona del Patio Olmos, cortaron las luces en la zona de la Hipólito Yrigoyen. No había inspectores de tránsito cortando las calles, eran las mismas personas que organizaban, que estaban en la comisión organizadora, las que tuvieron que cortar las calles porque los autos circulaban igual, sobre todo en algunas calles transversales.
1: Autogestión pura.
0: Te juro que fue así. Digo, no solamente desde lo económico, como sabemos, se han organizado, es un encuentro que es autosustentable, se han organizado rifas, se han organizado, bueno, un montón de cuestiones para juntar dinero y poder sostener el encuentro con lo difícil y con la situación que sabemos que está atravesando el país, sobre todo las mujeres, las disidencias sexuales, que son uno de los sectores más golpeados. A pesar de todo, bueno, así decía una de las canciones que se cantó, a pesar de todo les hicimos el encuentro. Se hizo el encuentro, fue masivo, entre 100.000, 150.000 personas, se estima que participaron en la marcha del domingo. Hubo también otra marcha en contra de los, digamos, para reclamar por los travesticidios el día sábado, que también fue muy masiva. Con la esperanza de que salir a las calles puede lograr algo, ¿no? Es lo que el mensaje que nos queda. Y también que se pueden reunir personas que piensan distinto, porque encontramos no solamente distintos partidos políticos, sino distintos sectores, cada uno con sus reclamos, con sus mensajes, y así todo se logró el encuentro en paz, como todos los encuentros, como cada año, que se sostiene, como decías vos, único en el mundo. No hay otro lugar donde se realice un encuentro que se gestione de esta manera, transversal, horizontal, que se sostenga durante tanto tiempo. Son casi 4 décadas, ahora el año que viene va a ser en CABA, año electoral. El encuentro se va a realizar en Buenos Aires, así que bueno, esa fue la decisión del domingo en el cierre del encuentro plurinacional, que fue hermoso, la verdad. A pesar de todos los palos en la rueda, se pudo hacer y salió hermoso.
1: Bueno, la verdad, toda la admiración y todas las felicitaciones, ¿no? Porque es el encuentro número 39 y acá, además de Marchón, además, es más difícil. Yo sé que algunos por haber escuchado 150 o 100, y hay una diferencia del 50%. Sí. Lo que pasa es que no es tan... Primero, que entiendo, las autoridades han dado la llave de la ciudad, directo, ¿no? Porque ni siquiera pusieron recursos para...
0: Nada.
1: Para colaborar en el medio de un quilombo interno, pero quiero decir, eso es lo que pasó. Después, son varios días y no se nuclea todo en una sola avenida, ponele, es decir... Es más difícil hacer la contabilidad, ¿no?
0: Para sacar el número, claro.
1: Claro, pues hay quienes están en un taller, otros en otro.
0: Sí, algunos participaron el sábado, otros el domingo, otros los 2 días, claro. Bueno.
1: La estimación es que hubo más de 100.000 personas, lo cual es una multitud, ¿no? Para un encuentro que no solo muestra músculo, muestra fuerza con la cantidad, sino que además tiene la pretensión de la horizontalidad, y de que haya debate y de que haya encuentro, ¿no? A diferencia de otras marchas que son solo marchas y muestran músculo y quieren conseguir resultados a partir de mostrar la cantidad, acá hay, me parece que se privilegia el encuentro, ¿no?
0: Tal cual, el corazón del encuentro son los talleres. Bueno, como charlábamos el viernes...
1: Con la entrevista.
0: Exactamente.
1: Precaucio.
0: El corazón del encuentro plurinacional son los talleres, y una diversidad enorme de talleres atravesados por distintas cuestiones, desde las mujeres en política hasta personas que trabajan, por ejemplo, en las escuelas con la ESI, por el aborto legal, seguro y gratuito. Bueno, la soberanía, también la soberanía fue un eje transversal de no solamente de los encuentros, sino de las marchas. Fue un mensaje que se escuchó mucho a días de la gran marcha del 15 de octubre que se espera, ¿no? Fue un eje transversal también el reclamo por la soberanía, el reclamo de las tierras, la participación también de mujeres de pueblos originarios. Bueno, fue muy completo.
1: Bueno, me parece que lo mejor que pasó el fin de semana... por lejos, ¿no?
0: Sí, sí, seguramente, además del empate de la gloria.
1: ¿Fue bueno eso o no?
0: Para mí sí, empatarle Boca, sí, bien ahí. Positivo.
1: Bien ahí, bien ahí. ¿Usted vio, Juancito, un poco, no, de fútbol? No, los talleres, una cosa son los talleres del encuentro, otra cosa los nuestros. Son todos lo mismo, ¿no? Los talleres son, no son todos distintos, son todos lo mismo, siempre con Fassi, ¿no? Es una especie de espejo de lo que pasa en el país, ¿no? Un presidente que nos está saqueando, que nos está... un regala patria, ¿no? Y que pareciera tenernos un odio terrible, ¿no? Todo esto que está... ya hay un enojo, ¿no? Empezó con silbatinas y cantos en contra de él y, bueno... momento duro, no solo por los resultados. Yo te diría que los resultados son una consecuencia de alguien que ha venido a hacer negocios, ¿no? Su unidad de negocios es nuestro club. Y además nos odia, además no es hincha nuestro. Y pues, fíjate que hay montones de presidentes que son, ¿no?, hincha del club. ¿Qué sé yo? El de ustedes es hincha del club, uh-huh. El de Estudiantes es hincha del club, el de Central es hincha del club, el de Belgrano es hincha del club, el de Racing de Córdoba que ganó y se puso a... ¿Viste que se puso, sí, a pelear con la, con, sí, la, contra, sí, la barra? Paguen la cuota, no sé qué. Bueno, pues son hincha del club. Algunos mejores. Riquelme es hincha del club. Algunos mejores, otros peores. Este no es hincha del club. No nos quiere, nos odia, nos saquea. Bueno, y lo estamos... Y hay, por supuesto que hay un 80% de hinchas que la verdad lo votaron. Y bueno, están a la guarda ahí que pase el bobero con una bolsa y... Mamita, ¿eh? Y nos discutían y mira vos... Está, así estamos. Vamos a los audios, ¿quiere? Anunció el Papa que se va a someter a una operación, ¿no?
0: Así es.
1: Una operación que no sabemos si le va a impedir venir para Argentina o no, ¿sí? Acá, no solo Córdoba, pero Córdoba y los lugares por donde va a andar el Papa en Argentina están poniéndole todas las fichas. Córdoba creo que es el que más... todas las fichas, destinando recursos. En Córdoba pasan otras cosas, ¿eh? Faltaría como un mes para que venga el Papa, más o menos, ¿o no?
0: Claro, porque estamos a 13, claro, uh-huh. Exactamente un mes.
1: Bueno, entonces hay muchos frentes por atender. A mí me parece una... La Sol lo decía un poco en broma, un poco en serio, lo decimos muy en serio. Es una barbaridad que el gobierno provincial, el gobierno municipal, no le hayan puesto más pilas, ¿no? No hayan puesto recursos, no se hayan involucrado un poco más en el encuentro, un encuentro que es increíble, que convoca una, sí, una que banda estaba, de gente.
0: Y que estaba previsto que así fuese, ¿no? No es algo que surgió en el momento de cortar la calle y hacer una movilización, estaba previsto hace, sí, mucho tiempo, ¿no?
1: Es como que hay que agradecerle que esta vez no reprimieron. Pues las otras veces reprimen, no reprimieron esta vez, ¿no?
0: No.
1: Todas las otras veces reprimen, ¿no? Muchas veces reprimen. Empezó el gobierno y la primera marcha, el gobierno nacional, la primera marcha que hubo, grande, fue reprimida acá, ¿se acuerdan? Reprimida acá, es una vergüenza eso, es una vergüenza. Bueno, falta un montón en el medio, pero bueno, hay mucha especulación política en torno de aprovechar y hacer todo un, bueno, un mega encuentro con la visita del Papa, que evidentemente va a movilizar, nada va a movilizar más que la, ¿no? Si finalmente viene, nada va a movilizar, se habla de millones de personas movilizadas, fieles, feligreses, ¿no? Bueno, en un ratito vamos para Brasil, ¿sí? Estamos viendo imágenes de 1 millón de personas movilizadas en Copacabana, ¿no? En Río de Janeiro, donde pierde Lula, en Pernambuco, en distintos lugares, han salido a la calle porque se ven venir, bueno, la victoria del fascismo, ¿no? Del neofascismo. Ya vieron lo de Bolsonaro, padre, y ahora lo de Bolsonaro, hijo. Hay una movilización como no se ve casi nunca en la historia de Brasil, como no se vio casi nunca en la historia de Brasil. Una parte del pueblo muy movilizado, muy en la calle, es su costumbre, pero como se advierte que para que gane Lula tendría que ocurrir algo así como un milagro electoral, bueno... se ha echado a andar la feligresía por la calle, por las calles en Brasil, con convocatorias realmente multitudinarias. La elección va a ser el 25, 26, ¿no?
0: 25, sí.
1: 25. Así que estamos a 12 días de la elección. Hay un Brasil muy movilizado, con un Lula intentando revertir. Bolsonaro ya da por definida la elección. Dice que va a ganar por más del 60%. que va a ampliar la brecha escandalosamente, que cuenta, bueno, cuenta con el poder real ahí, el poder permanente, cuenta con, bueno, con la mayor parte de las iglesias, ¿no?, evangélicas, que están haciendo estragos, y se disputa parte de la, bueno, del voto de un país que ha sido siempre el más ultracatólico de toda América, por lo menos, ¿no? Por metro cuadrado le disputa a los que más en el mundo. En un ratito vamos y les contamos, y vamos además a contar algunos datos, algunas novedades que hay en torno de esto. Lula no ha dado un golpe de timón, no ha hecho un giro de 180 grados, ¿no?
0: No, por ahora no.
1: No, se ha sentado a discutir en la mesa terrenal, en la mesa racional, por decirlo de alguna manera. Y está diciendo, che, si vas a ahorrarte 250 mil millones, esto, ¿no? Hay distintas campañas del miedo. Algunas funcionan mejor que otras, depende de quién las haga, depende si corre con el caballo el comisario o no. Eso también es cierto, hay que decirlo. Me parece que Lula está intentando una especie de campaña de miedo, con datos reales, con datos recontra racionales. Hay que ver si eso camina o no camina, ¿no? Empezó a enumerar, eso va a ser recorte a los jubilados, va a ser recorte a pensionados, va a ser recorte a los trabajadores, va a haber despido, va a ser la Argentina de Milei. Eso le empezó a decir Lula a su electorado y a esa porción. Ojo que en Brasil, ¿cuántos fueron? 29 millones, 30 millones que no fueron a votar. Esa es la cifra de casi siempre, ¿eh?
0: Sí.
1: El nivel de personas que no concurren, que se ausentan, que se abstienen de participar en los comicios, solo es más alta en Chile y en algunos otros lugares. Por ahora estamos viendo un Lula disputar en su terreno, en el que él conoce. Eso pinta al hombre. Quizás no sea lo que más le convengan, veremos, pero las estimaciones numéricas dicen que tiene que dar un golpe sobre la mesa fuerte, ¿no? Tiene que ocurrir algo muy fuerte en la campaña para que haya un giro. Está tratando de rascar un poco la lata. Es una elección clave, es una elección determinante y es un mensaje para el mundo, ¿no? La vuelta del neofascismo a Brasil, encarnada por el hijo del que estuvo antes. Un admirador de las dictaduras latinoamericana que llegaría de la mano, su papá llegó de la mano de los votos y él en principio también. Bueno, faltan 12 días, estamos con un ojo puesto ahí, otro ojo puesto acá. No sé si vieron lo del show de Donald Trump, ¿no? Pareciera ser que el jefe político del presidente argentino es el comandante de una dictadura, no quiero decir una dictadura mundial, pero por lo menos está en esta parte del hemisferio, incluyendo Europa, no solo el que él denomina su patio trasero, que es América Latina, sino Europa. ¿Por qué digo esto? ¿Lo vieron o no?
0: Sí, lo vimos.
1: Me encantaría mostrarlo después en pantalla, después si hacemos ahí un momento editorial, lo mostramos, incluimos video, para que no tengan que buscarlo ustedes, pero ¿lo viste?
0: Lo vi.
1: Bueno, estaba él en un meeting hablando, que son muy parecidos, porque a todos los mítines le ponen gente atrás, ¿viste? Y son todos muy parecidos, están con la banderita, parecen aplaudidores, como focas parecen, porque aplauden todo. Y él en un momento está tan chapa y hace gala de estar así, de tener un nivel de impunidad pocas veces visto, que dijo, me aplauden por todo. Parece que me quieren porque me aplauden por todo. Cualquier cosa que diga, yo si digo una estupidez ahora y digo que son unos estúpidos, me van a aplaudir igual. Y lo siguen aplaudiendo. Bueno, pero eso es un detalle de los muchos que ha...
0: Un dato de color, claro.
1: Sí, un dato de color de los muchos que ha dicho. Dijo que nadie tiene un historial de paz tan grande como él. Y que merecía el premio Nobel de la paz, y que no se lo dieron otra vez, y está chivo. Entonces aprovechó para... Yo paso un poco el parte, porque es una especie, un aspirante a gran dictador mundial, que no puede en la parte de Oriente, pero sí en Occidente, manda mucho en Occidente, influye mucho en Occidente. Bueno, más allá de eso, vale la pena recordar que bombardeó 10 países en 20 meses, ¿no? 10 países en 20 meses. Irán, Irak, Libia, Nigeria, Pakistán, Afganistán, Somalia, Yemen, Venezuela. Le tira dardos a María Corina Machado, no sé si lo vieron. Dice que le mandaba fotos, ¿no? Privadas, no sé. El punto es que, ¿qué pasó políticamente más allá de los dichos? De las barbaridades que dice. Donald Trump le había prohibido a los europeos comprarle energía barata a los rusos. Él había... Bueno, él manda en la OTAN. Él había... organizado la guerra, ¿no? Organizado la guerra previamente durante mucho tiempo con la idea de quedarse con un pedazo de Ucrania. Repartírsela con Putin, con quien tiene muy buenas relaciones. Se lo dijo en la cara a Zelensky y todo, ¿no? Bueno, había prohibido que los europeos, no te digo que se murieron de frío, pero lo pasaron mal, lo están pasando mal por esto. La energía se les fue por las nubes, pasaron inviernos crudos. Bueno, cuando asume Trump y todo esto se intensifica, Estados Unidos toma la decisión de vender gas y diésel a precios mucho más elevados que los precios que ponían los rusos a Europa. Primero, Estados Unidos prohíbe que Europa que haga negocios, que le compre a Rusia. De hecho, había pedido que acompañaran a la OTAN y que empujaran y que se acercaran tanto a Rusia que eso iba a terminar inevitablemente una reacción que era la guerra. Pasó el desastre que pasó. La guerra no fue corta como se planificó y como se había anunciado. Todavía está. Desastre. Europa, como furgón de cola de Estados Unidos y de la OTAN, donde manda Estados Unidos, hace lo que le dicen. Y pasa frío y se queda desabastecida y todo lo demás. ¿Cuál es la gran novedad del fin de semana? Bueno, que Estados Unidos finalmente hizo negocio con Rusia y obtuvo esa energía barata.
0: Nos sorprende.
1: Y ahora se la puede vender a Estados Unidos y puede tener una gran ganancia. Ustedes escuchan lo que estoy diciendo, ¿no? Primero le prohíbe a Europa hacer negocio con Rusia y comprar la energía barata como pasaba. Después le empieza a vender caro a Europa, Estados Unidos, y después directamente hace negocio con Rusia. Ahora acaba de anunciar un acuerdo, hace negocio con Rusia y va a poder vender esa energía. Hace un negocio terrible, además de que está diciendo, che, esto se acaba ya, yo quiero mi parte en la guerra, quiero mi parte. Bueno, en esa misma locución, en ese mismo discurso, dijo, los países que ganan la guerra se quedan con el petróleo, por eso nos quedamos con el petróleo de Venezuela. ¿Te imaginas en Venezuela a la oposición y al oficialismo escuchando eso, no? Al chavismo escuchando eso, a la cúpula hoy que quedó del gobierno venezolano, que evidentemente participó de una traición a quien comandaba, ¿no? A esta altura del partido, una sumisión, un agradecimiento a quien dice que te ganó una guerra y se está quedando con tu petróleo. Bueno, eso es lo que está pasando en esta parte del hemisferio, ¿eh? Muy, muy increíble. Si querés poner un poquito de fondo, no sé si fuiste poniendo de fondo, no. Trump, pero es muy increíble exigir. Nos estamos quedando con todo el petróleo de Venezuela para nosotros. Nos lo merecemos. A los vencedores de la guerra le pertenece la riqueza del país perdedor.
0: ¿Cuál guerra? Preguntamos, ¿no? Porque no hubo ninguna guerra en el medio. Fue un secuestro directamente.
1: Sí, sí, una invasión.
0: Claro.
1: Puso condiciones. Murieron 100 personas. 100 personas. Un poquito más, 120 personas. Bueno, ¿qué más?
0: Bueno, tengo un audio para hacerles escuchar porque después de la denuncia de la AGN en relación al oro.
1: Al oro.
0: Hubo rumores que circularon en relación a si Caputo iba a seguir en su puesto o no. Bueno, Milei salió a defenderlo.
1: Contale qué pasó con el oro para el que se morfó y fue fin de semana largo. Ponele, se fue. ¿Qué pasó?
0: Lo timbiaron, se timbiaron 100.000, perdieron en realidad en ese negocio que quisieron hacer con el oro cuando se lo llevaron afuera, que todavía no sabemos a dónde está. Oficialmente a dónde se encuentra, bueno, en esa timba que quisieron hacer con el oro, perdieron 100 mil dólares, 100 mil millones de dólares.
1: No, mil millones.
0: Mil millones de dólares.
1: 300 millones de dólares.
0: Bueno, salió Milei a defenderlo. ¿Qué fue lo que dijo? Vamos a escuchar el audio número 6.
2: ¿Puedo contestar en latín?
3: Contesta en el idioma que quiera, presidente. ¿Qué sé yo?
2: No, es un chiste. Es una pelotudez del tamaño de una casa. Eduardo, yo tengo una relación simbiótica con Toto Caputo. O sea, es literalmente simbiótica. Si quiere, le cuento una anécdota divertida para que vea lo simbiótica que es la relación.
0: Bueno, él dice que tiene una relación simbiótica con Toto Caputo y que es una pelotudez que le pregunten si va a renunciar, si se mantiene en el puesto o no. La realidad es que ahora Caputo y Bausili tienen una denuncia en contra donde piden la detención en el marco de la causa judicial que se investiga qué pasó con el oro y con estas reservas que no están. Están pidiendo la detención para que no puedan entorpecer la investigación. Esto es, y como alternativa, esto es lo que están pidiendo, y como alternativa en todo caso, que se les prohíba salir del país o que se restrinjan las comunicaciones con otros involucrados. Esto es lo que sucedió el fin de semana después de que conocimos lo que informó la Auditoría General de la Nación. Tenemos otro audio, el audio número 5.
1: Sí, solo déjame decir, ¿es sobre lo mismo?
0: Sobre lo mismo, dale. Que en este caso es Juan Manuel Olmos, el titular de la AGN, donde contaba cómo fue la interna para hacer conocer esta información.
4: Aquí solamente se hace un análisis de los números, de los registros contables del Banco Central. Lógicamente, hay auditores dentro del Colegio de Auditores que representan a la Libertad Avanza, que no querían asentar esta información, no les parecía relevante. A la mayoría de los auditores nos pareció relevante que se pusiera este número, como otros números relevantes, claro, del balance. A partir de ahí se arma todo esta discusión.
0: Bueno, ahí escuchábamos al titular de la AGN contando detalles de lo que fue la auditoría y la información que se dio a conocer el fin de semana.
1: Bueno, punto uno, recordemos que dijeron lo mismo de Adorni. Dijeron lo mismo de Adorni. Fueron al Congreso, Adorni no se va. Gritá, Milei. No. Lo bancaba. Sí, sí, sí. Vamos, Manuel, qué sé yo. Dijeron, ni loco, suelto. Es como la idea de que él no suelta a los suyos, a sus soldados no lo suelta. Y se da vuelta y Adorni ya... Nadie sabe más quién fue Adorni en la historia política argentina, ¿verdad? Un lumpen. Chiquitito, ¿no? Que metió la mano en la lata y todo eso, que se hizo rico en 2 minutos, que pasó del chulengo, sí, a la gran vida.
0: Caputo no es Adorni, ¿no?
1: No, digamos. Caputo no es Adorni. Claro. Tiene los pies... Lo que pasa es que la causa es un escándalo. Uno podría decir, bueno, pero son 1.300 millones de dólares. ¿Cuánto es eso al lado de el mega saqueo que está realizando el gobierno contra Argentina? Del cual es parte indispensable Caputo. Es cierto. Pero vos, si uno mira... los elementos dijeron que mandaban el oro porque se estaba poniendo feo, ¿no? Que estaba,
0: claro, que podían hacer un negocio, eso sí, dijeron.
1: Pero Bausili salió a decir, lo primero que dijeron es, lo ponemos allá porque acá no tiene rentabilidad. Entonces lo sacaron y lo mandaron a Londres. Después dijeron que estaba en otros lugares de Europa, no que estaba en Reino Unido. Dijeron que estaba en Suiza, que estaba en otro lugar, y que lo habían mandado porque estaba medio viejo, ¿no? Que se estaba no oxidando, pero que estaba deteriorando. Eso dijeron públicamente las autoridades del gobierno nacional en Argentina. Y después ocurre todo este desenlace, y con todos los dedos marcados, es muy grave. Aunque la cifra sea chiquita, pasa que esto está compuesto de muchas cifras chiquitas. De cifras más chicas, si uno mira lo que pasó con ISA, mira lo que pasó con Libre, mira, el escándalo del robo en discapacidad del 3%, y mira, bueno, está compuesto. Sí, probablemente no sea un monto de endeudamiento de 57 mil millones de dólares, ¿verdad? No sumé, acá me lo pasa el oyente. El fin de semana Estados Unidos... impuso sanciones a la Corte Penal Internacional, que es la que ha declarado a Netanyahu como un genocida que cometió crímenes de lesa humanidad y por eso ha pedido su captura, ha pedido la captura internacional de Netanyahu, a quien le crecen los problemas en Israel porque aparecen documentos y aparecen entrevistas de personas que dicen que le habían avisado 3 meses antes de que podía ocurrir algo similar a lo que finalmente pasó el 7 de octubre. Internamente, bueno, ¿por qué las sanciones a la Corte Penal Internacional anunciadas por Marco Rubio? Porque una de las juezas que había integrado la Corte Penal Internacional fue la que ganó el Premio Nobel de la Paz. Entonces eso despertó la ira de Trump, que no lo gana. Es una locura, es un desquicio lo que estamos viendo del mundo, ¿eh? Pero bueno, finalmente hay una sanción específica y algunas más contra la Corte Penal Internacional, porque la ganadora del Nobel de la Paz fue integrante, impulsora de un montón de... Bueno, el otro día contamos acá un poquito, ¿no? El genocidio en Ruanda y todo lo demás. Y todo el trabajo, entonces, por celo, por envidia, como pasó un poco con María Corina Machado, que le tuvo que ir a llevar el Nobel de la Paz de rodillas a Trump, y Trump se burló el otro día de ella diciendo que, bueno, que le dio su WhatsApp y que al final le mandaba fotos íntimas, qué sé yo. Bueno, ¿qué más?
0: Bueno, hablamos del niño recién. Por un lado, rige la alerta en Córdoba hasta hoy a la noche. Hasta hoy a la noche rige la alerta, empezó la alerta el domingo por fuertes lluvias. Donde la situación está muy complicada después de intensas lluvias es en el litoral. Por la crecida del río Uruguay, que ya superó el caudal de 11 millones de litros por segundo, se cerró directamente el Parque Nacional Iguazú, las cataratas están cerradas, rige la alerta también en la zona de Entre Ríos.
1: Y, impresionante, ¿la viste las imágenes?
0: Increíble, impresionante.
1: Todo tapado,
0: Lleno de agua. Frigerio, de hecho, ya declaró la emergencia hídrica porque está golpeando fuerte el litoral argentino. Hay inundaciones en Entre Ríos, en Corrientes. Concordia y Paso de los Libres son las dos ciudades más afectadas. Así que de esta manera se están reforzando los trabajos por estas alertas en relación a la cantidad de agua y las inundaciones que hay en el litoral argentino.
1: Usted, yo no sé si se acuerdan, pero no hace mucho tiempo, si no me equivoco, hace un año, una sequía terrible en las cataratas del Iguazú. Terrible, ¿te acordás que se veían todas, que parecían los terrones acá en Córdoba, que se veía todo rojo así?
0: Me acuerdo.
1: Y no había nada, las pasarelas hasta... bueno, ahora están todas tapadas las pasarelas. No se ve nada. Es impresionante. Bueno, ¿qué más? ¿Alguna más?
0: Sí, tengo una más antes de irnos a la tanda y a la música, que tiene que ver con los números del fin de semana largo, ¿no? Es el registro de CAME, donde habla que hubo un crecimiento en relación del año pasado, un crecimiento en la cantidad de personas, pero una reducción fuerte en lo que fue el gasto y la estadía promedio. La cantidad de viajeros creció un 3,5% en relación al mismo feriado del año pasado y la estadía se redujo prácticamente 2 días, igual que el gasto, que fue una caída real del 2,2%. Estos son datos de CAME, donde se encienden las alarmas, ¿no? En relación a lo que se viene en un par de meses, que tiene que ver con las vacaciones, ¿no?
1: Sí, ya a esta altura las alarmas están, ¿no?
0: Constantemente en rojo.
1: Como cuando alguien se va de vacaciones y deja la casa con la alarma. Y
0: el otro día nos escribía un oyente, me acuerdo que estaba preocupado porque era viernes y no había ninguna reserva para el fin de semana largo.
1: Es viernes y el cuerpo no lo sabe. Es viernes y el cuerpo no lo sabe. 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Vamos a hacer un alto en el camino, 7:45, ya venimos con más data. Mirá, acá nos dicen que nos están escuchando desde la zona sur en Córdoba. Pablo, acá Juan dice que nos está escuchando desde Dian Funes. Buen día, le mando un fuerte abrazo. Nos están escuchando desde Alta Gracia, nos están escuchando desde Cosquín, nos están escuchando desde Barrio Yapeyú. Bueno, un abrazo a toda la oyentada que está ahí presente, pendiente del ¿Dónde nos escriben? ¿A dónde nos escriben? El 351-50-68-112. Es un teléfono de Córdoba. 351-50-68-112. Vamos a hacer una canción, un poquito de música, y ya venimos con más.

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0: Muy bien, en un ratito seguimos con más data de lo que está pasando en la diaria acá en Argentina. Hay, bueno, algunos frentes de los que nos gustaría hablar. Vamos a seguir con data sobre, por ejemplo, el oro. Acá me escriben, me piden que no abandonemos el tema del glifosato en la yerba mate, por ejemplo. Dale. Bueno, pero nos vamos a Brasil, puede ser, un ratito. Hace unos minutos nos asomamos en los títulos a Brasil con alguna información. Ahora vamos a saludar a Milcar Salas Oroño, que es doctor en ciencias sociales, es magíster en ciencias políticas por la Universidad de San Pablo. Está en contacto telefónico con nosotros para charlar un poquito, ¿no? Hay, bueno, una gran cantidad de gente, multitudes, como no pasa habitualmente, que salieron a la calle después del resultado de la primera vuelta, entiendo, con la intención de revertir el resultado. No es el bolsonarismo el que está haciendo en la calle, sino sobre todo, bueno, los votantes de Lula. Amílcar, buen día. Cristian te saluda.
1: Buen día, Cristian. Un saludo para vos y para la audiencia.
0: Bueno, muchas gracias. Contanos un poquito cómo lo ves. Quedan 12 días para la segunda vuelta. Antes de ayer, el fin de semana, vi marchas importantes ahí en Brasil. Recién estamos intentando, hemos hecho algunas entrevistas durante los últimos días con Brasil, viendo cuál es la estrategia de Lula después de la derrota. Contanos cómo lo ves.
1: Bueno, es como vos decís, hay un dato llamativo, sobre todo en la mitad de la semana pasada y este fin de semana y ayer en Río de Janeiro. Movilizaciones muy masivas, muy heterogéneas, también bastante, vamos a decir, espontáneas en cuanto a los lugares en los que se realizaron, la diferencia de las convocatorias. Estos más bien fueron movilizaciones. Y eso, bueno, marca un espíritu que no se cerró, digamos, ni se acalmó después de del primer turno electoral, que le dio a Flavio Bolsonaro una gran elección, y que parecía, en principio, un poco porque encontró el respaldo de los competidores, que llegaron a muy poco porcentaje, pero siempre cuenta, ¿no es cierto?, tanto Augusto Cury como el ex gobernador de Minas Gerais, Zema, respaldaron la candidatura de Flavio Bolsonaro, el ex gobernador de Goiás también callado, y eso parecía entrar entonces en una circunstancia muy complicada para Lula, que se pensaba que iba a ganar incluso hasta en primera vuelta, y estas movilizaciones devolvieron un oxígeno, ¿no? Levantaron el ánimo no solo a la estrategia política del comando de campaña de Lula, a la presidencia, al propio Lula, a todo un gobierno que está detrás, porque acá se está, digamos, plebiscitando también un gobierno, sino que también la búsqueda de ese porcentaje que revierta la elección. Me parece que entramos a la segunda semana, son tres semanas de primer turno a la segunda vuelta, que siempre tienen temperaturas distintas, sucedió lo mismo hace 4 años, y esta entonces puede ser la semana en que Lula consolida, bueno, la búsqueda por ese balotaje, por ese cuarto mandato personal para él y segundo en este post pandemia. Y bueno, las buenas noticias para Lula de estos días, quizás puedan encontrar otro clima la semana que viene, donde ahí ya los distintos factores de poder toman decisiones, ¿no es cierto? Quiero decir, la prensa generalmente se expide sobre los grandes journales, los grandes diarios de San Pablo terminan con editoriales donde toman posición, uh-huh, como hacen algunos periódicos en Estados Unidos.
0: En Estados Unidos, sí.
1: Sí, acá también es una costumbre. Los grupos empresariales también deciden eventualmente tomar una posición, y lo que es más importante en este caso, los recursos institucionales subnacionales, ¿no? ¿Qué van a hacer los gobernadores o figuras políticas, o ponerlos en el contexto de la época, los influencers, para dónde se van a ubicar. Y esa última semana, entonces, va a ser decisiva porque ahí se define un poco el arrastre en una competencia electoral que, evidentemente, los últimos días son las claves.
0: Uh-huh. Te pregunto, Amílcar, respecto de la estrategia de Lula. Si uno mira los números, es cierto que la mayor parte de encuestas hablaban de un Lula ganando por 2, 3, 4 puntos, más allá que está dentro del margen de error, más 2, más 3. Es un resultado muy inconveniente, porque si uno mira todos los apoyos que vos mencionaste, más algunos, y bueno, y más allá que es un puntito acá, un puntito allá, la mayor parte de los contendientes de la primera vuelta están alineados a, ¿no? Tienen más vínculo, aunque digan que van a permanecer al margen y demás, todos, o casi todos, tienen un vínculo con Bolsonaro. Entonces, es una especie de escenario muy complejo para Lula, casi de milagro, diríamos. Y entonces, bueno, había muchos analistas que escuché allí en Brasil recomendarle a Lula dar un golpe sobre la mesa, dar un golpe de timón, encarar la campaña de otra manera, por la proyección de los números en la elección. ¿Cómo ves vos esto? Han pasado algunos días. Lula por ahora parece estar en la misma mesa racional, con argumentos de siempre, está pidiéndole a Bolsonaro que explique qué va a suponer ese recorte de 250.000 millones. ¿Cómo lo ves?
1: Bueno, sí, hay un cambio, me parece, de estrategia. Hay una búsqueda más del plano digital por parte de la campaña de Lula, de ponerlo a Lula mismo, a él, haciendo pequeños videos cortos, más situados, más concretos, de convocatorias para los actos, pero también esto que vos decís, tratando de colocar algún contenido, de algún contraste con el personaje, llevarlo a un lugar, pero tratando de producir piezas comunicacionales de una manera mucho mayor volumen y con un interés en darle una disputa ahí, porque evidentemente el bolsonarismo tiene un pie bien ganado en ese espacio digital, y las convocatorias que hizo Lula, una campaña por ahí un poco más tradicional, esto también habrá que sacar algunas conclusiones, que fue el ministro de Comunicaciones, terminó siendo de vuelta un poco el jefe de la campaña electoral, se confundieron algunos roles, se dedicó bastante tiempo en alguna relación con los artistas y se descuidó un poco el sector más de lo juvenil, uh-huh, de la comunicación. Por ejemplo, te voy a dar un caso de ejemplo. En Minas Gerais, que es el segundo distrito electoral, ganó en primera vuelta un cantor, un músico, que era senador, pero toda su campaña política y toda su carrera la ha hecho sobre eso, Cleitinho
0: Acevedo.
1: Y el PT propuso una persona del partido ya maduro, un buen cuadro, pero un buen cuadro de la primera época de Lula, vinculado con el Ministerio de Protección Social, Patu Sanaíz, que lo subieron, digamos, como candidato este mismo año, venía con problemas personales. El bolsonarismo tuvo un candidato que no era propio, sino que era de un partido, no era del PL, sino de republicanos, pero el contraste fue muy notorio. Y en ese distrito vos no podés perder por 5 puntos, ¿no? Porque además, fíjate, Cleitinho sacó más votos que el propio Flavio Bolsonaro en el distrito presidente. Entonces, se da ese caso de que lo empuja para arriba al propio candidato presidencial. Lo mismo pasa en San Pablo. Tarciso empuja para arriba a Flavio Bolsonaro. Y en Río se da una circunstancia muy particular, donde el propio Partido Liberal de los Bolsonaro habían hecho una gobernación desastrosa, ¿no? Nadie puede entender cómo gana en primera vuelta el candidato del bolsonarismo, la gobernación en Río. Hay muchas explicaciones, no nos vamos a detener en el punto, pero en esos tres distritos el PT no tuvo fuerza con candidatura fuerte en Minas, Haddad no dio la talla, es la cuarta elección en la que Haddad compite y pierde, ¿no? Fernando Haddad, que
0: sí, fue a distinto cargo, perdió la presidencial con Bolsonaro padre, sí, el tema es que perdió por mucho, ¿no? El punto además es que pierde por mucho. En Río se ensancha la diferencia, lo de San Pablo es una catástrofe y lo de Acevedo sí. Es una sorpresa.
1: Sí, pero además Fernando Haddad era el ministro de Economía, o sea que si estaban tan maravillosas las cosas, bueno, el ministro tendría que haber sido un poco más competitivo. Bueno, no lo fue. Entonces, ahí se evidenciaron varias cuestiones que tienen que ver con la campaña, que tienen que ver con el partido, que necesita una renovación, que tienen que ver con las estrategias, digamos, digitales. Creo que Lula, en esta fase, digamos, donde es muy poco tiempo, ¿no? La derrota fue muy dura, ¿no? Por estas cosas, ¿no? Proyecciones, por ejemplo, un diputado federal en Minas Gerais saca 3 millones de votos, ¿no? Es decir, de entre los 10 candidatos a diputados más votados, bolsonarismo, o el propio partido liberal tiene 4, bolsonarismo tiene un poco más, y el PT tiene uno solo, por ronda de los 500.000,
0: claro.
1: ¿No? Hay una gran diferencia de cómo entender también qué es una elección, cómo se maneja. Bueno, estaban gobernando un país muy complejo de gobernar, con toda la presión, incluso, me imagino que lo habrán tocado, Estados Unidos, las circunstancias que le tocan a este 2026 para América Latina. En el medio de todo eso, sí. de entonces una primera vuelta muy compleja, en unos números, ¿no? Bolsonarismo queda con mayoría en el Senado, en diputados es la bancada más grande. Lula se manda a una campaña más silvestre, vamos a decir, convocando y viendo a ver qué puede hacer. Creo que de ese empuje son interesantes estas movilizaciones, vamos, porque están sucediendo en todo el país, ¿no? No solo en San Pablo y Río de Janeiro, fue espectacular, pero también en Belo Horizonte, Recife, El Salvador, está habiendo una gran movilización. Vamos a ver qué pasa después de esta semana respecto de si deja instalada, ¿no? Una sensación de que se puede, y esto anima a otros vectores que son determinantes para la elección, o eso ya está completamente definido qué posición van a tomar quienes tienen incidencia en la recta final, porque esto es lo preocupante de las encuestadoras. Bueno, pero sí. Sobre lo que está pasando ahora es que el voto pareciera definirse en ese último tramo, esos últimos 2-3 días, en los que en principio uno podría haber dicho, bueno, Flavio Bolsonaro se enmarañó en una discusión sobre nuestra señora Aparecida, tuvo un traspié también en no ir al debate, bueno, pero sin embargo ganó y saltó una serie de puntos que no estaban en los planes.
0: Te hago una última, Amílcar. Mira, yo veo sí. que mi lectura, estoy siguiendo todo lo que puedo, lo más cerca que puedo la campaña de la segunda vuelta, y veo que hay, como pocas veces, una pueblada muy importante en la calle, pero yo entiendo que sí. es de el voto de Lula tradicional, ¿verdad? Que está muy asustado por la vuelta del fascismo. Esto corre por mi cuenta. Yo veo que de todo modo la elección la van a definir la porción de los que vayan a votar que no fueron, que en general es alto, ¿no? El ausentismo en Brasil es alto, es promediando lo que pasó en la primera vuelta el otro día. Y vos estás hablando mucho de la campaña digital. Lula hizo una campaña más que pinta al hombre, con un partido que ya está más oxidado, donde él ni siquiera usa celu, ¿no? Prácticamente. ¿Cuál es la estrategia para ese sector, que es el que eventualmente podría definir la elección? Porque él se puede dar un baño de masas ahora, mostrar un músculo en la calle, que hay una pueblada increíble, porque la verdad meter la cantidad de personas que metió ahí en Copacabana es una cosa increíble, aunque sea más organizado o más espontáneo. Pero ¿cuál ves vos que es la estrategia para intentar revertir el resultado numéricamente, matemáticamente?
1: Yo creo que es una acumulación de circunstancias, ¿no? Las elecciones han mostrado, estas últimas elecciones en las que Flavio Bolsonaro saca por lo menos 6 millones nuevos de votos respecto de Jair, de su padre, hace 4 años, que los fue a buscar en distintos lugares, en ciudades pequeñas, en comunidades religiosas, en lugares que no estaba, digamos, trabajaron muy bien el mapa donde buscar los votos, ¿no? Y esto también es una novedad para las campañas. Yo creo que ambos grupos, tanto el gobierno, el PT, Lula, como el bolsonarismo, saben que todos los territorios valen. Siempre se dijo, bueno, o por lo menos hace 4 años, Lula concentró las últimas energías que le quedaban para la segunda vuelta, había arrancado arriba, ¿no es cierto?, en Minas Gerais y en el Nordeste, y ahí sacó 13 millones de votos, ¿no?, frente a Jair, que directamente decidieron que no sí. iba a pasar Jair ese porcentaje. Acá, Flavio Bolsonaro, en el primer turno, recuperó 1.500.000 votos en el Nordeste. En Bahía bajó 5 puntos Lula. Es decir, tiene que estar pendiente de qué pasa en el Nordeste, en Minas, en el mundo digital. Son muchos planos a la vez, pero bueno, tiene los recursos, tiene capacidad el partido, tiene una figura que es muy fuerte, la figura de Lula es muy fuerte, eso también a veces juega, y bueno, también ahora conoce mejor el panorama donde estaba parado, que es el primer turno. Entonces, creo que hay una... Y también las campañas se trata de que las personas voten ese día, ¿no? Entonces, no hay poco tiempo, sí, para grandes transformaciones. No vas a construir, a veces hay una influencia diputada ahora, mineira, Ana Elisa, muy simpática, con mucho empuje, pero no vas a construir 15, 20 influencers que te traccionen, ¿no? En 2 semanas, en 15 semanas. Eso se construye con tiempo, ¿no? Bueno, pero podés aprovechar algunos que tengas, hay algunas cantoras, Anita, por ejemplo, se suma.
0: Estaba pensando en eso, que es la música más escuchada de todo Brasil hoy, ¿no?
1: Sí, sí, o Rafinha, desde el Barcelona, es el capitán. Apoya Lula, bueno, empiezan a aparecer, eso juega bastante. El otro día yo estaba acá en la movilización en San Pablo, fue extraordinaria, una de las más grandes que he visto realmente, y había muchos clubes de fan de distintas personas con las que la juventud se identifica. El público era mayoritariamente joven, ¿no?, juvenil. Lo mismo creo que pasó ayer en Río de Janeiro. Digo, también hay que aprovechar que Lula tiene ese carisma de llegada, y puede generar una atmósfera digital de otro tipo, no exclusivamente vinculada con referencias digitales políticas, ¿no? Hay un politólogo acá presidido que trabaja esta idea del partido digital bolsonarista, ¿no?
0: Está bien. Sí, es innovador. Bueno, vamos a seguir pendientes. Te agradezco mucho, Amílcar, por abrirnos ahí la ventana y contarnos un poco y hacer unas lecturas para nuestra audiencia. Te mando un fuerte abrazo.
1: Abrazo, estamos en contacto.
0: Igual, Amílcar Salas Oroño, doctor en Ciencias Sociales, magíster ahí en Ciencia Política por la Universidad de San Pablo, está en San Pablo. Escuchaba lo último de lo de Anita. En general, los músicos, sobre todo los músicos más tradicionales, y te diría los músicos más populares, apoyan a Lula, ¿no? Los históricos ni hablar, pero hoy igual el mundo de la cultura, del arte, está más volcado a Lula. Sí hay muchísimo influencer, que no, pero bueno, eso juega otro partido, es otra categoría. Impactante es lo de los brasileños, ¿no? De jugadores de fútbol brasileños,

0: digo, del fútbol, los hemos escuchado expresarse.
1: Neymar,
0: Sí.
1: Rivaldo, todo lo de ahora, Vinicius. Impresionante, ¿eh? Vinicius, que se queja tanto, por ejemplo, en España del racismo y todo lo demás. No debe haber nada más racista en Brasil, corte Ku Klux Klan, que la familia Bolsonaro, ¿no?
0: Tal cual.
1: Impresionante. Bueno, nos detuvimos, le damos la importancia que creemos que tiene, le dedicamos el tiempo que podemos y que nos parece a la elección en Brasil. Ya venimos con más, estamos ahí con muchos seguidores, ¿no? Que están, se están
0: Sí,
1: prendiendo la
0: están
1: mañana del
0: escribiendo,
1: martes.
0: nos están mandando mensajitos, acá nos escriben, por ejemplo, desde Falda del Carmen, dice que nos están viendo desde YouTube. ¿Qué más? Acá nos escribe Pablo, muy agradecido, fue el ganador de las entradas para ver a Enrico el viernes.
1: Ah, qué
0: Dice
1: bien.
0: que estuvo maravilloso, que fue realmente muy bueno y que tiene mucha razón cuando dice que es enriquecedor disponerse y abrirse a escuchar cosas nuevas con el bonus track de la participación de los chicos del puente. Bueno, un lindo mensaje, dice que le devuelve la esperanza. Bueno, agradecido ahí, Pablo. Nos están escuchando también desde Argüello. Le mandamos un abrazo ahí a Manuel. Saludos desde Villa María, nos dice Benjamín.
1: Bien ahí.
0: Roque también nos escribe. ¿Qué más? Acá nos manda un mensaje también Marcelo en relación al oro. Bueno, ¿qué más? Nos escribe Ricardo también por el tema del oro. Mari González también nos saluda desde Carrara Sur. Bueno, un abrazo muy grande a todos los que nos están enviando mensajitos. También en el chat de YouTube nos saludan desde San Marcos Sierras. Nos preguntan acá. Me dijeron que los polideportivos municipales estaban ocupados para recibir a quienes vinieron al encuentro. Sí, polideportivos, las escuelas también, fueron 2 días, 3 días, con el lunes incluido también en el cierre. Acá nos saluda Federico desde Villas Las Rosas, a meterle a la semana. Bueno, le mandamos ahí un abrazo muy grande a quienes nos están escribiendo y dejando su mensajito.
1: Bueno, iba a decirle todas las gotas mojan, pero ya traía mala suerte, ¿no? Al invitado que estaba viendo, al entrevistado recién. Sigue lloviendo, ¿eh? Está lloviendo por acá, al menos cuéntenos a dónde usted está, a dónde vos estás, si llueve o no llueve, cómo está el clima de gris. Parece que la alerta es hasta esta noche,
0: Hasta
1: dijiste.
0: esta noche, acá en Córdoba
1: Bueno,
0: por lo menos.
1: ojalá, ojalá. Estamos haciendo nada del otro mundo, es el sol siempre está, a veces no se ve. Y es martes y rally siempre está, ¿no? Así que podemos
0: También.
1: escuchar un poquito de rally para la audiencia que está acostumbrada a los cancioneros de los martes y ya venimos con más.

una vez un hombre que pintaba sobre viejos cordobanes, sobre el papel de arroz, sobre la seda. En las afueras de una ciudad, el hombre pintaba ramas de cerezos, ciruelos en flor, cañaverales y amaneceres azules de un azul de agua, un renacuajo en el estanque verde y una montaña con las cumbres blancas. Se llamaba Solvo y en una ciudad perdida al borde de un bosque entre las cañas pintaba. Cierto día pasó un servidor del imperio y lo vio pintando junto a su cabaña. Miró el azul en la tela, un azul sereno de agua, luego el rojo, el amarillo, el malva. Se dijo, lo que este hombre hace ha de gustarle a mi señor. Y lo llevó hasta la sede del imperio.

El emperador quería un retrato, pero para sorpresa de todos, Solgo se negó a hacerlo. «Tendrás dinero, mucho dinero», dijo el emperador. Pero Solgo contestó que no necesitaba dinero. «Tendrás comida, abrigo, mujeres», dijo el emperador. Pero Solgo contestó que no necesitaba comida, ni abrigo, ni mujeres. «Tendrás fama, honor, prestigio», dijo el emperador. Pero Solgo contestó que no le importaban el honor, la fama, el prestigio.

Si nada necesitas, ¿por qué ocupas en esto todas tus horas? Y te cansas la espalda, y te manchas las manos, y te fatigas los ojos, preguntó el emperador. Para buscar un azul como el de la mañana, y un negro como el de la noche, y un verde como el de la rana, contestó Solgo. El emperador, rojo de ira, lo expulsó de la sala, del palacio, de la ciudad imperial. Enterados de que no quería pintar por dinero, los monjes del santuario mayor le ofrecieron a Solgo pintar el templo, repasar las doradas vestiduras de los dioses. Si lo haces, tendrás dicha, le dijeron. Pero Solgo contestó que mezclar los colores le daba toda la dicha que necesitaba. Si lo haces, tendrás luz, tendrás amor, le dijeron. Pero Solgo contestó que no necesitaba luz, que no necesitaba amor, que ya todo lo tenía. ¿Cómo puedes tener todo si vives entre pobres, en una ciudad miserable, solo como una rata?, preguntaron los monjes. Solgo bajó la cabeza y dijo que no quería pintar a los dioses, sino apenas a la montaña azul tras la ventana, y a la luna amarilla, y al renacuajo en el agua. Y entonces los monjes lo expulsaron del templo, de la ciudad sagrada. Solgo atravesó las murallas, los pobres caseríos, y salió al campo. Por el camino vio a hombres, a mujeres, a niños. Alguien dijo, tengo hambre. Otro dijo, tengo frío. Y otro, estoy triste. Y como él nada tenía para darles, dibujó sobre la tierra un cerezo. Un cerezo tan verdadero que embriagó a los hombres con sus flores y les dio frutos durante toda la vida.

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0: Bueno, Rally, qué hermosura, lo vi anoche en Trelew, en el Teatro Verdi. Dio un bello recital, aplaudimos de pie, nos dice Amalia. Qué hermoso, nos dice Rosana. Estábamos escuchando a Rally con Tere Andrueto, que es uno de los temas del Camino de Solgo, justamente con el texto, con el cuento de Tere, de Solgo, que es bellísimo, bellísimo, y bueno, que le da nombre al disco de Rally. Bueno, están escribiendo desde distintos lugares de la Argentina, lo agradecemos un montón, ¿eh? Desde Buenos Aires, nos escriben desde, Raúl nos escribe desde Río Segundo, nos están escribiendo, mirá, acá, nos escuchan desde Alta Córdoba, le mandamos un abrazo grande a Fabio. Bueno, enseguida vamos con el mensajero WhatsApp, donde también nos están contando acá que nos escriben desde distintos lugares y en casi todos llueve, ¿eh? Llueve, me preguntan cuál es el nombre del poema, me pregunto. Yo leí lo del principio y fue Pessoa, pero me pregunta por lo del País de Gris, eso es de Juan Gelman, ¿eh? No ves que vengo de un país que está de olvido siempre de gris y que me muero de frío. Bueno, vamos a ir a la nota, tiene ahí nota Sole. En un ratito me gustaría hablar, hay una de las declaraciones que hizo el ex arquero de Chacarita, el presidente argentino hace un rato, que pasó Sole, fue de este fin de semana, Sole pasó lo de Caputo.
1: El ex arquero suplente era, ¿no?
0: Sí. A mí me parece que es muy impactante la declaración respecto de que está pendiente de una posible corrida. Y que para ello, dice, tiene 125 mil millones de dólares. Eso no es real. En el Banco Central no hay. Y además, las reservas del Banco Central están todas comprometidas. Es decir, que reales, son muy poquitas. Sí, el otro día hicimos el despiece. Pero después, hace una semana dijo que tenía 70 mil millones. ¿Cómo pasa de 70 mil millones a 120? Hace 10 días dijo que tenía 70 mil millones. ¿Cómo pasa a 125 mil millones? Y después, en general, un gobierno argentino, los presidentes y presidentas, agradecen tener reservas en el Banco Central porque eso es una seguridad, políticas anticíclicas. A veces no es una sola corrida, hay veces que vienen dos, tres, cuatro, hasta siete corridas hemos tenido, ¿no? En distintos periodos presidenciales, lo cual es muy desestabilizante. El punto acá es que Milei está jugando para quienes hacen las corridas. Y en este caso, no está mostrando fuerza, no le está diciendo, che, mirá, vení que no te tengo miedo, sino que está diciendo, quédate tranqui que tengo plata para que vos sigas haciendo el negocio. El otro día contamos acá algo muy increíble, que en uno de los documentos del Fondo Monetario, últimos documentos, que dicho sea de paso, bajó la proyección de crecimiento para Argentina,
1: sí.
0: Dice que la plata fue usada para pagarle a abonistas, acreedores, a los que participaron de la timba. Acá Milei les está diciendo, no se vayan, que plata va a haber cuando quieran salir y pasar a cambiar la ficha por dólares. Está, la plata va a estar. Es plata nuestra, es con el sudor de tu frente. En un ratito lo analizamos. Acá me dice un oyente si es cierto lo del dirigente Moreno. Que sí, dijo, sí. Lo tenés ahí, dijo el fin de semana, no sé si está, dijo el fin de semana que él en Brasil apoya a Bolsonaro, él en el mundo apoya a Trump, a Netanyahu, y en Brasil, me voy a nota enseguida, tenés el audio, son dos segunditos, Moreno, el ex secretario de Comercio, que tiene una impronta cada vez más de la ultraderecha, más rancia, reaccionaria, recalcitrante, que bancaba a Jair, pero ahora banca también a Flavio Bolsonaro, mira.
2: Déjame hablar, amigo.
3: Es un intercambio.
2: Tirando toda la biblioteca que los dos leímos, tenía sentido para adelante. Yo te digo, yo en Brasil voto Bolsonaro.
0: Bueno, ahí
1: yo en Brasil voto Bolsonaro, dice, ¿no? Sin ningún pelo en la lengua. Tremendo.
0: Bueno, digo, forma hoy parte de las filas de un sector del peronismo, ¿eh? Y no vi ni escuché a otro dirigente del peronismo que diga que en Brasil apoya a Bolsonaro, ¿eh? Yo sé que lo han matizado y lo han naturalizado, Pero es muy grave que haya dirigentes en Argentina que estén apoyando la vuelta del neofascismo ahí en Brasil. Bueno, tenemos notas, Ole.
1: Nos vamos a la nota, así es. Vamos a sumarle a la mesa a Rocío Salazar, que fue parte de la comisión organizadora del 39 Encuentro Plurinacional de Mujeres y Disidencias. ¿Cómo estás, Rocío? Buen día. Soledad y Cristian te saludan.
3: Buen día. Las cosas que uno tiene que escuchar tan temprano.
1: Perdón que te recibamos de esta manera. Bueno, Rocío,
3: está claro que el movimiento feminista tiene que hacer mucho sobre este mundo.
1: Tal cual, Rocío, contanos.
0: Y es lo mejor que teníamos. Teníamos otros peores.
3: Claro. Contanos. Sí, bueno, acá sin voz, pero bueno, después de unos días intensos donde Córdoba recibió a más de 150.000 mujeres, para un poco discutir, bueno, cómo los feminismos y las disidencias hacen una agenda a nivel federal de cara al país que tenemos, donde, bueno, Milei ya nos ha declarado enemiga de sus derechos, ¿no? Porque para darle plata a los bolistas, taca, taca. Ahora para aumentar los sueldos, en mi caso de que soy docente, no hay plata. Para la discapacidad no hay plata. Entonces, bueno, ahí se ven las prioridades y por eso me parece que en este contexto ustedes me dan la introducción para que más reivindicar estas jornadas que hemos vivido.
1: ¿Qué balance hacen, Rocío, de esto, de este encuentro de tres días, ¿no? Un encuentro único en el mundo que lleva prácticamente cuatro décadas y que fue un éxito una vez más en Córdoba.
3: Y por un lado también nos empodera, y en el sentido de que siempre hay momentos en la historia donde todo parece imposible, ¿no? Este encuentro hace 40 años surgió por algo que para el movimiento de mujeres le parecía imposible, que era conquistar el divorcio, ¿no? Después vino con un encuentro que logró empezar a discutir la educación sexual integral, el aborto legal, la violencia de género. Entonces, bueno, hoy nos pone de cómo esta agenda empieza a defender lo obvio de cara a un gobierno que nos responsabiliza desde la caída de la tasa de natalidad. Es por culpa de los pañuelitos verdes y no por las causas estructurales que nos llevan a que ni siquiera podamos sostener la vida, porque hoy los alquileres nos va el 60% de nuestro sueldo. Entonces, en este contexto, es muy importante lo que sucedió ayer, porque después de 40 años vamos al año que viene a Buenos Aires. Entonces, en un año electoral que va a ser el que... Yo por mi parte no me gustaría que tuviera un año electoral, pero si tiene un año electoral, que la pase muy mal y que la pase con más de cientos y cientos de mujeres en la capital, en el poder político del país. Pero la verdad que fue muy emocionante.
1: Rocío, te quería preguntar, porque bueno, yo estuve el domingo en la marcha y contaba más temprano de esto que sucedió en relación al gobierno provincial, ¿no? Porque apagaron las luces en la zona del Patio Olmos, en la... Hipólito Yrigoyen, no había inspectores de tránsito en un encuentro que estaba previsto hace mucho tiempo y organizado de esta manera, ¿no?
3: Incluso donde se había formado una mesa de enlace con, entre miles de comillas, representantes feministas de ellos. Entonces, y ni a hablar de todo el despliegue que hicieron después de mandar a los medios, que bueno, no voy a dar nombres, pero que salieron a darle más importancia a las paredes de esta ciudad y no a todo lo que se discutió, a la importancia que tiene a nivel internacional, gente de Suiza, Francia, viajando para ver este fenómeno, y los medios ensobrados, mal llamados por este gobierno, cubriendo las paredes y no, yo soy comunicadora además, y no la importancia que tuvo a nivel de derechos este encuentro, ¿sí? Entonces no solamente fue eso, sino también la violencia mediática con la que después se cubrió. Por eso agradecerles también a este medio que lo pudo hacer de una forma integral, sin correr atrás del título, sino ver de fondo qué es lo que sucedió este fenómeno, y obviamente con perspectiva, que es muchas veces lo que les falta al periodismo, que ojo, o sea, ganamos dos mangos los periodistas, pero ahí está en uno la ¿cómo se dice?, la honestidad intelectual de cómo comunicar en estos tiempos donde el gobierno a los feminismos siempre nos descarga una bolsa de odio a todo lo que hacemos, a nosotros y al periodismo. Por eso me parece que también tiene que ser cuidado y tiene que ser honesto intelectualmente lo que hacemos nosotros los comunicadores.
0: Sí, te quiero decir que cuando ganábamos un poco más hacían lo mismo, pero pintaron, hicieron una pintada en la puerta de una iglesia, no sé, durante los últimos 20 años, ¿no? Es un fleco nada más, pero la visión ha sido cuestionar si había una suciedad, si había una pintada, si había alguien que no llevaba corpiño remera, no es que sea nuevo, ahora lo hacen en algún lado por menos salario, pero bueno, te quiero primero felicitar por
3: la
0: verdad
3: que... además la indignación es selectiva, porque a mí me indigna más que una estudiante como Agostina Vega, que hoy debería esperarla en mi aula, haya sido, le haya costado la impunidad de este poder político provincial, de cómo se encubrieron todos, ¿entendés? Entonces, para mí la indignación es selectiva en ese sentido, porque es más indignante lo que sucedió hace poquito en Córdoba con ese caso que lo que pueda pasar una pared que después se pinta, ¿no?
0: Sí. No, tal cual. Digo, es un fleco, pero es una costumbre que no es nueva. Lo hemos escuchado y visto mil veces. Y es una forma con una especie de pátina pseudo-republicana de intentar desprestigiar los encuentros de mujeres, ¿no? Ha pasado montones de veces.
3: Claro, sí.
0: Te quiero, primero esto, felicitar, porque la verdad que tiene una magnitud inmensa, enorme. Y después preguntarte cuál es tu lectura, la lectura que han sacado. Ha habido mucha horizontalidad, me contó Sol, me contó mi compañera también. ¿Cuál es la conclusión de esta muestra de fuerza en este momento donde son... por parte del poder político sin ningún tipo de disimulo, uno de los blancos, ¿no? Donde todos los días le pegan a los streaming a donde el presidente, no estoy hablando de los medios tradicionales, sino de los medios que visita el propio presidente, ¿qué significa una muestra de músculo así, en este momento?
3: Bien, ahora con la tarea de poder empezar a unificar todas las peleas que cada uno de los feminismos da en sus provincias, en sus países, que básicamente muchas veces son las mismas, ¿no? Es la pelea del salario. Bueno, ahora el 15 de octubre tenemos de vuelta que salir a defender el desguace que están haciendo las universidades en conjunto con el movimiento socioambiental. Entonces todo eso, empezar a darle músculo, a darle masividad para... De una vez por todas dejemos de estar tan a la defensiva y desde Juntes y a la Izquierda, al menos nosotros pensamos que lo que hay que hacer es gobernar. Somos el único sector en este país que todavía no ha gobernado y que sin embargo tiene la agenda para poder hacer, porque en este contexto donde fue muy emocionante recibir a las compañeras que sostienen a los comedores populares, que incluso cuando a ellas este gobierno las declaró enemigas, planeros, se supieron organizar y obviamente aguantan como pueden. Bueno, ellas mejor que nadie, ellas mejor que Petovelo saben cómo se gestiona la comida en los lugares donde prefieren dejar toda esa comida encerrada en un galpo que se pudra antes que garantizar la comida ante los miles y miles de pibes que se van a dormir y les duele la panza porque tienen hambre. Entonces esa agenda que es la que en su momento conquistó el aborto legal, la educación sexual integral y que previene un montón de abusos en las infancias, es la que hoy hay que poner en pie de cara a que estamos viviendo momentos muy descabellados, como que nos toca ver en todo el mundo cómo el fascismo vuelve a ser la opción más viable para las grandes mayorías, porque los anteriores gobiernos no terminaron de saciar por ahí las demandas que tenían. Entonces, bueno, nosotras que en este tiempo sostuvimos las ollas, sostuvimos las aulas, sostuvimos los medios de comunicación, nosotras mejor que nadie sabemos que toda esa plata que se le da a los bonistas tranquilamente podría venir para nosotros para que la rueda gire para este lado, si no vamos a estar siempre en resistencia. Entonces esa agenda es la que hoy más que nunca tenemos que salir a poner en pie, que parece una utopía, pero para mí me parece utópico levantarme y que las discapacidades hoy no puedan contar con una obra social que atienda a sus a sus necesidades o a sus demandas, porque básicamente los diferentes referentes del gobierno los declaran que no son lo necesario a la hora de repartir la plata. Uh-huh. Entonces, sí, este déficit cero que desde el momento uno aplicó el gobierno nacional recae sobre nuestros cuerpos, sobre nuestros salarios y sobre la precarización de la vida, ¿no?
1: Sí, ni habla, Rocío, volver a defender, ¿no? Derechos que parecían conquistados, tal cual. Te agradecemos mucho por tu tiempo y seguimos en contacto.
3: Dale, les mando un abrazo grande. Gracias. Y bueno, nos estaremos viendo.
1: Gracias, otro para abrazo. Hablamos con Rocío Salazar, que es parte de la comisión organizadora del 39 Encuentro Plurinacional de Mujeres y Disidencias.
0: Bueno, acá muchos mensajes, ¿sí? Hay algunos oyentes que están molestos por la... por el tratamiento, ¿no? Se viralizó un video donde hay unos colegas que están hablando de que había policías mujeres y no sé qué, y de las pintadas. Las pintadas muchas veces en momentos de opresión son, como decía alguien muy importante, las imprentas de los pueblos, ¿no? Y la verdad que además eso es un fleco, sinceramente, ponerse a discutir sobre eso, sobre cómo queda después de una marcha y no de la marcha, tiene una clara intencionalidad de no hablar de lo importante, de lo central, ¿no? De lo clave. Es inobjetable que un encuentro con 100.000 o 150.000 personas, con mujeres durante un fin de semana, que no pase en ningún lugar del mundo, es un montón como para hablar solamente de comportamiento. A propósito ¿cómo se llama? Decían mujeres o hombres los policías. Me decías que se pusieron muy bravos en el día Instituto Boca.
1: Sí, la caminera. La policía caminera, a mí particularmente, y los autos que estábamos ingresando desde Circunvalación hacia el estacionamiento del Kempes, nos golpeaban los autos, una locura, los gritos, sacados todos, no era uno en particular.
0: Qué locura,
1: sino
0: ¿eh?
1: Toda la policía caminera que estaba ahí sobre la circunvalación haciendo ingresar al puente, que obviamente era un cuello de botella.
0: Pegaban con los palos en el auto.
1: Con los palos en el auto, ¿puedes creer?
0: Le hubiera dicho, ya me pegó la piedra.
1: Claro, yo dije, bueno, un golpe más, un golpe menos, ya está, no pasa nada.
0: Qué locura.
1: No, una locura, la verdad que sí. Abajo después, por lo menos los inspectores municipales, la policía que estaba en el ingreso, bien, pero la policía caminera que estaba sobre la circunvalación, estaba realmente sacada, todos sacados.
0: Bueno, todos sacados, sigue goteando por acá, estamos viendo, sigue cayendo, chispea poquito, finita, como si fuera un queso rallado, viste, en el rallador, el grano más chiquitito.
1: Está para comer pastas, ¿no? Así con mucho queso rallado, está sí. Para comer mucho queso con pastas.
0: Sí, esa música es música de, ¿no? De día de lluvia, gris, cafetín, farolito. Estamos haciendo Nada del Otro Mundo, con mucho gusto y mucho agradecimiento de saber que hay tantos y tantas que están escuchando, tantes que están escuchando. Un abrazo grande, grande, hasta donde estén. Nos escriben desde lugares, mira, nos están escuchando desde Jujuy, nos están escuchando desde Barrio Las Flores. Es increíble que la radio siga manteniendo esta magia, para mí. Sobre todo cuando es en tiempo real, cuando es en vivo. Porque lo otro pasa que cualquier persona, por ejemplo, en cualquier lugar del mundo, vea la producción de un reel, un contenido en redes, es algo... que ya está, se impuso, ¿no? Que vea cómo, no sé, se están pegando piñas en Pernambuco, o que vea cómo, no sé, el tráfico en la India. Lo que es increíble es que nos juntemos en una comunión, en este caso mañanera, a través de la radio, que la radio siga con esa magia, con esa...
1: intacta.
0: ¿No? Con ese magnetismo fascinante, y que a esta hora nos juntemos. Después hay audiencia ampliada que te escucha por YouTube, está bien, ¿no? Pero, o que ve un poco en redes, pero... que a esta hora de la mañana haya tantas, pero tantas personas, algunas yendo para el laburo, otras en la casa, otras en el laburo, así, y que estemos en esa comunión y que estemos en la misma, no, a mí me sigue sorprendiendo, emocionando y alegrando la vida. Así que les agradecemos mucho. Ya venimos.

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0: La memoria de los niños del nuevo disco de Rally, El Camino del Solgo. ¿Le gustó o no le gustó?
1: Me encantó, no lo había escuchado este tema, hermoso. Se viene la transhumante, ¿no? Se viene la transhumante ya el 7 de noviembre, no falta nada. 7 de noviembre la transhumante en La Minerita.
0: En La Minerita, de nuevo.
1: Exactamente, ahí va a estar Rally, bueno, otros artistas también. Desde las 4 de la tarde arranca tempranito la transhumante.
0: Un fiestón el año pasado ahí, ¿eh? Hermoso el...
1: Tal cual.
0: Todo el marco, me encantó. Mucho, mucho. Toda la preparación, toda la organización, lo lindo que se veía. Todo el patio de La Minerita, ¿no? Lleno, espectacular. Bueno, ¿qué tenemos ahora ya? Mirá qué rápido se pasó la mañana el martes. Estuvimos medio dormidos. Yo estuve medio dormido, ¿eh? La verdad.
1: No dormimos el fin de largo.
0: No, yo dormí el fin de, pero descansé. Pero anoche menos. Y viste que a veces cuesta más arrancar, ¿no? Con la lluviecita y con... Bueno, con toda la movida esta que uno realmente tiene que hacer un gran trabajo de síntesis para poder contar y tener el inventario a mano, para que uno no lo charlen, y después intentar un poder de síntesis que es el que demanda hoy la comunicación pública, la comunicación popular, ¿verdad? Porque, bueno, hay temas que son más complejos, tienen una dificultad muy importante. El fenómeno Brasil, por ejemplo, ¿no? Uh-huh, el fenómeno saqueo en Argentina, el fenómeno que provoca el genocidio del Estado de Israel acompañado de Estados Unidos en el mundo, ¿no? La reprobación. No sé si tuvieron chance de ver el docu NASA que está abierto para todo el público.
1: No, yo todavía no lo vi. Bueno. Todavía no lo vi, pero hay ahora Netanyahu... dice que va a imputar a los entrevistados, ¿no? Mm. Eso fue lo que se conoció el fin de semana.
0: Sí, no pueden
1: que...
0: volver los directores, no pueden, son israelíes, no pueden volver a Israel. Yo lo empecé a ver. Me parece magnífico. Increíble trabajo de documentación. Lo tuve que dejar porque me pareció muy áspero. No estaba en condiciones yo de soportar. Está durísimo. Como es durísimo el genocidio, como es durísimo el infanticidio. Pero ver todo eso ahí... Es muy, muy impactante ver lo que cuentan, de cómo el nivel de maldad, de crueldad, de cómo escuchan a las personas y escuchan lo que pasa después de bombardear, después de masacrar, después de asesinar. Pero bueno, voy a juntar toda la fuerza para terminar de verlo. Corresponde, por supuesto, y es un trabajo que hay que difundir. Pero bueno, uno está muy baleado, ¿no?, por todo lo que pasa y es muy crudo, muy duro. Es un testimonio fundamental, ¿no? Se llama NASA, con Z, NASA. Está abierto para todo el público, ¿no? Han decidido los directores poder mostrarlo y lo pasan además en cine, en distintos lugares. Vi que lo pasan en México, que lo están pasando en... Bueno, en distintos lugares que promueven, que se sepa qué está pasando en tiempo real.
1: Por decisión de sus directores, exactamente. Claro. Así es. Sí, te decía que Netanyahu, en relación a esto, ordena la imputación de los entrevistados. Dice que tienen que ser enjuiciados por delitos de seguridad, difamación y daño a intereses políticos. Eso es lo que dijo el fin de semana Netanyahu, que tiene orden internacional de aprehensión, ¿no?, por el genocidio en Gaza. Y por otro lado, en relación a Israel, desde la presidencia argentina están anunciando que hay una nueva misión comercial para impulsar las exportaciones de carne argentina a Israel. Esto se va a concretar el 15 de octubre en Tel Aviv, donde van a ir frigoríficos nacionales a buscar ampliar sus vínculos con las importadoras, en una actividad que forma parte de esta estrategia vincular que tiene el gobierno de Javier Milei con Israel, que es el tercer destino más importante para la carne bovina argentina, ¿no?
0: Bueno, nos queda así, nos están escribiendo desde Villa Marta. ¿Qué
1: mirá
0: pasó?
1: Un picaflor.
0: ¡Ay, qué lindo!
1: Mirá, justo desde la ventana de acá del bar se ve el picaflor ahí, bueno. Aprovechando la lluvia, dándose un bañito de lluvia.
0: Están buena suerte, ¿no?
1: Claro que sí.
0: Están buena suerte. ¿Usted cree en eso? Sí,
1: eso dicen,
0: Juancito
1: sí,
0: también.
1: Sí, mamá.
0: Sí. Son las cosas que traen suerte, no voy a dejar de creer nunca, ¿no?
1: Jamás.
0: Bueno, 8:58 de la mañana, tengo el audio ese. Milei no solo negó la renuncia de Caputo, eso me parece que... Eso no tiene ningún valor, creo que no tiene ningún valor, como muchas de las cosas que dice el presidente argentino, porque no las puede sostener, no las puede documentar, no tiene ninguna verosimilitud, dice cualquier cosa, alguien que repostea 700 cosas por día es alguien que ni siquiera parece haberlas leído, ¿no? Pone masterclass, fenómeno barrial, es alguien cuya palabra está más no puede estar más devaluada, pero me parece un dato fuerte, más allá de que hace 10 días dijo que tenía 70 mil millones para bancar una corrida cambiaria, ahora dice que tiene 125 mil millones de dólares para hacerle frente a una... primero que no es real, no es la cifra de dinero que hay ni en el Banco Central, ni en la cifra de la que puede echar mano.
1: No
0: puede echar mano esa cifra, eso es una locura.
1: Sí, ni hablar. Después habla del EMAE, y del EMAE, que es una información oficial y de un número que no existe.
0: No existe. ¿No? Lo que yo veo acá es, ¿por qué lo hace? La pregunta, ¿por qué lo hace? ¿Quién se beneficia? ¿Por qué lo hace? Primero, él está asumiendo que puede haber una corrida cambiaria, lo cual es un dato nuevo de la realidad.
1: Claro.
0: Es un dato novedoso de la realidad.
1: Tal cual.
0: Porque en general jugaban todos con él. Los fondos buitre, los fondos de acá, los bancos, Elstein, que es el dueño del banco hipotecario, jugaban con él. Los que le podían hacer la corrida cambiaria, jugaban con él. Cuando lo tenés ahí, cuando dice eso, uno inmediatamente le siente aroma a alguien que percibe que puede haber un fin de ciclo, porque cuando te la hacen es cuando necesitan cobrar, ¿no? Cuando vienen los corralitos, cuando necesitan cobrar y pasar todas esas fichas del casino timbero argentino y sacarlas en moneda, en dólares, dólares, en euros. Mira, vamos a escuchar.
2: Y no solo eso, no solo eso, sino que además voy a tener los dólares que me entren por el comercio. Póngale, este año son 30 mil millones de dólares que tengamos de superávit comercial. Bueno, ¿qué no vamos a 20? ¿Sí? Y que me entren 5 de RIG, tengo 125 mil millones de dólares en la billetera para enfrentar, digamos, una corrida. La corrida del año pasado tuvo 70 mil millones de dólares.
3: ¿Usted lo que espera es una corrida para el año que viene?
2: No es que estoy esperando una corrida, pero me preparo. Miren lo que son las cosas. El año pasado, con un congreso.
3: No estaba
2: mucho
3: preparado
2: más
3: débil, y la tuvo.
2: Nos preparamos, digo, pero pudimos juntar 70 nada más. Y pudimos responder por esos 70. Y, digamos, sobre la hora nos puso 2.500 palos del Tesoro norteamericano. O sea, llegamos con la lengua afuera.
0: Bueno, una fantasía de la cual me parece la novedad es que habla de una posible corrida cambiaria el año próximo. Y si vos me preguntás a quién le tira música para los oídos, y de tomo, yo creo que no son sonsos, ¿no? Pero le está diciendo a quienes hoy están haciendo carry trade, a quienes hoy están.
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0: Para comprar
4: Argentina
0: y ahorrar, creen que es un lugar donde hay mayor tasa de rentabilidad con la timba financiera que en otros lugares, no se vayan. Tranqui, que yo consigo la plata.
1: Claro.
0: Porque además es plata que supone que va a entrar, porque dice Rigi, ¿no? Coseche, él habla, tira números al voleo. ¿Podría concluir uno, Milei está con miedo?
1: Milei tiene miedo.
0: ¿No? Milei está arrugando, está abriendo el paraguas, está diciendo, che, yo les voy a conseguir la plata, no se vayan, bánquenme. Bueno, 9:02 de la mañana, no sé si nos queda algo más.
1: Mira, tengo
0: nos
1: un mensajito
0: piramos,
1: acá
0: sí,
1: que no dale. Quiero que se me pase, porque nos agradecen por las entradas para el evento que hubo el fin de semana en Luces y Sombras de Latinoamérica, en donde estaba Pablo Sigismondi, Raúl Montenegro también, y el coro Valle y Orquestas de Cuerdas. Nos escribe Gaspar, que fue el ganador de las entradas, y dice que fue hermoso lo de Pablo Sigismondi.
0: Bien,
1: y
0: ahí
1: el coro también, dice que lo sorprendió. Muchísimas gracias, agradece por acá.
0: Bueno, bien ahí. Nos vamos, le ponemos punto final. Mañana estamos con más. Mañana venimos, prometemos, con todas las luces y con todo. Estamos felices siempre de estar con ustedes. A veces sale mejor, a veces sale peor, pero le venimos y le ponemos todas las ganas. Gracias a Juan Pablo Cadevila, jugadorazo Juan Pablo. Estuvo en la puesta al aire del programa, nuestro querido amigo Jean Paul. Sole, querida, nos vamos.
1: Muchas gracias, hasta mañana.
0: Vamos a seguir con el martes,
1: Lamentablemente recién empieza el martes.
0: Vamos a seguir picando un poco la piedra de este martes lluvioso en un país que está siempre de gris, ¿no? Ojalá que corte un poco. Necesitamos un par de rayitos de sol para que nos doren, para que nos den un poco de vitamina, ¿no? Para que cambie un poco el escenario este. Bueno, Abrazo grande a ustedes, muchas gracias. La seguimos mañana desde las 7 acá. Pasen el dato, estamos haciendo Nada del Otro Mundo todos los días de 7 a 9 en la multiplataforma. Nos pueden escuchar a través de un montón de formas. Lo único que no vale es no escuchar Nada del Otro Mundo. Chau.
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7: Hola Argentina, muy buen día, ¿cómo están? Buen comienzo de semana. Les damos la bienvenida a esta producción informativa nacional de Farco, el Foro Argentino de Radios Comunitarias. Estamos aquí en nuestro centro de producción, en la ciudad de Rosario, y ya estamos enlazadas las radios comunitarias del país para la primera edición de este martes 13 de octubre de 2026. Comenzamos en Córdoba porque allí el Encuentro de Mujeres y Diversidades copó la capital provincial durante 3 días y se definió que la próxima sede va a ser la Ciudad Autónoma de Buenos Aires. Casi 100 talleres de discusión, calles y espacios públicos llenos de color y los urgentes reclamos transfeministas más presentes que nunca. Farco y la Red de Medios Digitales realizamos una cobertura del encuentro. Este es el informe especial de nuestra compañera Evelina Ramírez desde Villanos Radio.
8: Córdoba vivió este fin de semana toda la potencia transformadora de los movimientos transfeministas del Avia Yala tras el desarrollo del 39º Encuentro Plurinacional de Mujeres, Lesbianas, Travestis, Trans, Bisexuales, Intersexuales y No Binarias. Fueron 3 jornadas de intenso debate e intercambio desarrollados en 99 talleres que se distribuyeron en escuelas, plazas, espacios culturales y de organizaciones sociales de Córdoba capital. En la primera jornada, previo al acto de apertura, se desarrolló la ceremonia ancestral a orillas del río Suquía y estuvo a cargo de representantes de las comunidades de los pueblos Camichingón, San Avirón, Aymará, Ranculche y Querandí. Por la tarde se concretó un pañuelazo frente a tribunales provinciales en defensa de la ley del aborto y una gran movilización contra los travesticidios, transfemicidios, lesbicidios y transhomicidios. El segundo día implicó la continuidad del desarrollo de debates y una masiva marcha que recorrió las calles céntricas de la ciudad, pasando frente a la legislatura, la Casa de Gobierno, la Catedral, el Arzobispado y finalizando frente al edificio de Tribunales Federales 1. Farco y la Red de Medios Digitales emprendieron una cobertura colaborativa que implicó el desarrollo de un streaming audiovisual el sábado y una radio abierta el domingo en la Plaza Intersindical. Estas son algunas de las voces que se escucharon durante las transmisiones.
9: Es una comisión organizadora muy heterogénea.
8: Juliana Olmos, integrante de la comisión organizadora y referenta de la Mutual Carlos Mujica.
9: Las luchas son completamente heterogéneas, incluso las mismas compañeras que somos de acá de la provincia de Córdoba, no es lo mismo la que vive en Córdoba capital que en el interior.

0: llega a su expresión más brutal y cruel, que es los femicidios, los travesticidios y transfemicidios. Pero todo lo que hay desde a esos límites tan brutales, a la trama de violencia que vivimos en Argentina, no solamente en términos económicos y sociales, sino también políticos, y toda la violencia que va creciendo tiene como efectos esto, ¿no? Pararnos este año para decir basta de travesticidios, transfemicidios, de femicidios, pero también tener que problematizar esa trama de violencia.
1: Bueno, además está de decir que nuestro sector es un sector altamente precarizado, es un sector invisibilizado.
2: Sonia Altamirano, referente del Sindicato de Trabajadoras de Casas Particulares.
1: Las compañeras de todo el país se animan a hablar, se animan a decir su situación, y bueno, de ahí empezamos a hablar y a coordinar, incluso esto, ¿no?, de que cada una cuente su experiencia y, bueno, que enriquezca al resto, al que las escucha.
3: Nos sentimos muy orgullosas de ir sumando sindicatos.
2: María Ana Mandakovic, secretaria general del CISPREN.
3: Y muchas compañeras jóvenes, y la verdad que eso nos llena de satisfacción, y pensar que el camino del sindicalismo feminista tiene una potencialidad enorme y que tenemos todos los desafíos por delante. Muchas secretarias generales, bien, muchas secretarias adjuntas. Entonces digo, salimos de los lugares de la Secretaría de Género y Diversidades, salimos de la Secretaría Administrativa, y vamos avanzando en poder mirarnos con una potencialidad que es esa forma de construir distinto que tenemos los feminismos populares, ¿no?
2: El cierre de este lunes tuvo como definición principal la elección de la próxima sede. La Ciudad Autónoma de Buenos Aires fue la única propuesta presentada y recibió el respaldo del plenario.
4: Hoy confluimos distintas organizaciones en la propuesta de que el encuentro número 40 sea en la Ciudad de Buenos Aires. Nos vamos a encontrar, ampliar nuestra capacidad de discusión en los talleres para hacerlo más democrático, soberano, para que seamos miles y miles la que nos plantemos en las barbas de la Casa Rosada, del Poder Judicial y del Poder Político, a decir ni una menos. ¡Vivas nos queremos! ¡Vamos a la Ciudad de Buenos Aires, compañeras! ¡Cava, cava, cava! ¡Tomemos la Rosada! ¡Cava, cava, cava! ¡Tomemos la Rosada!
2: Reportó Villanos Radio para el informativo Farco.
5: Los bloques de oposición mantienen la convocatoria a la sesión del jueves, pese al fallo de la Corte que repuso provisoriamente la vigencia de la Ley de Tierras. La sesión en diputados está pedida para las 14 del jueves, con un temario que incluye la derogación del decreto 70 del 2023, la prórroga de la emergencia en discapacidad y un proyecto para aliviar la situación de las familias sobreendeudadas. Ese día también será la quinta marcha federal universitaria, que va a finalizar frente al Congreso Nacional y está convocada por docentes, estudiantes y rectores. A la movilización se sumarán también las dos CTA, la CGT, movimientos sociales, organizaciones de discapacidad, familias endeudadas, jubilados, organizaciones socioambientales y organismos de derechos humanos, entre otros sectores. Además de la jornada frente al Congreso, habrá movilizaciones en distintos pueblos y ciudades del país. Y ahora vamos a San Juan, porque allí la provincia se prepara para enfrentar el fenómeno del Niño y se esperan lluvias intensas después de varios años de sequía. El informe de nuestro compañero Guillermo Romero desde la radio comunitaria La Lechuza.
6: San Juan atraviesa una etapa de preparación frente a un escenario hídrico inusual como es el Super Niño. Después de dos décadas de sequía, la acumulación de nieve en la cordillera, el pronóstico de lluvias intensas y el posible aumento de los caudales llevaron a la provincia a reforzar distintas áreas de prevención y respuesta ante emergencias. ¿Qué se está haciendo en el departamento de Pocito? Esto nos comenta Cristian Morales desde la Dirección de Planificación del departamento de Pocito.
7: Se nos convocó a todos los municipios y ahí Hidráulica y un equipo de climatólogos informó que ahora en octubre empezaba el fenómeno y que la intensidad la íbamos a tener seguramente como mínimo hasta diciembre. Y existe la posibilidad que eso se prolongue hasta fines de marzo.

0: no solamente tienen que ver con el deshielo en alta cordillera, sino la caída pluvial, diríamos, lo que tiene que ver con lluvias intensas y de larga duración, que después de 15 años de sequía, específicamente, pero también sabemos que vivimos en una provincia donde el clima es árido y seco, la infraestructura pública en general no está preparada para eso.
1: Si bien se está coordinando acciones con el gobierno provincial, Morales entiende que se deberían descentralizar los recursos y que cada departamento defina sus prioridades.
0: Tal vez lo ideal hubiese sido que el gobierno provincial descentralice fondos a los municipios para que cada intendente pueda avanzar en obras específicas y estratégicas que identifica como problemáticas, ¿sí? Y de alguna forma ganás en tiempo porque ya no operás con maquinaria solo de los organismos provinciales, sino que ya tenés una dinámica donde sumás los equipos municipales. No se ha hecho de esa manera, no se ha enviado un solo peso, ¿sí?, para específicamente lo que son obras de prevención y de mitigación de daños. Cada municipio está trabajando con sus recursos y lo que se hace es coordinar con provincias, lo cual, a mi entender, dificulta un poco la logística porque no es lo mismo utilizar la estructura para los 19 departamentos a que los 19 departamentos puedan definir cada uno sus prioridades. No obstante, es bueno el trabajo que se está haciendo, se está coordinando, está habiendo cierta predisposición a trabajar, así que en ese sentido se está avanzando, no al ritmo que tal vez quisiéramos, y esto nos apremia porque el fenómeno es ahora, no estamos hablando de fin de año, todos los informes dicen que es en estos días, así que bueno, tratamos de eficientizar los recursos humanos, los recursos de equipo y por supuesto los recursos financieros.
1: Reportó para el informativo Farco, Guillermo Romero, desde Radio Comunitaria La Lechuza, en la provincia de San Juan.
2: Vamos ahora a Jujuy porque las comunidades que partieron a principios de mes desde La Quiaca en defensa del agua y la vida llegaron a la capital provincial. El informe de nuestro compañero René Caiconte desde FM La Voz del Cerro.
3: Audiencia del informativo Farco, muy buenos días. Ayer llegó la columna de comunidades originarias que partieron el 1 de octubre desde La Quiaca en la marcha denominada Chapacñam, en defensa del agua y la vida. Aurora Choque habló explicando el motivo de esta marcha que lleva la número 11.
4: Esta caminata es para defensa del agua y de nuestros territorios, porque el agua está para privatizarse, concientizando en todas las comunidades, en todos los pueblitos, concientizando qué es lo que está pasando con el agua. Y aquí están entregando a la empresa Micro. Sí, así es, en la más toda parte aquí, como dice el profesor, hay minas en todos los territorios, pero algunos hermanos de las comunidades no lo saben, no se han enterado nada. Y tampoco se suman a la caminata para aprender y decir a dónde están todos las mineras. Y también había muchos desalojos aquí en la quebrada, pero es por las mineras.
3: También habló sobre el apoyo recibido a lo largo del camino y de cómo culminan esta marcha en la capital jujeña.
4: Vienen más todas las comunidades por ahí, pero de las comunidades, del pueblo no, pero de las comunidades sí. Es como que nosotros tendríamos problemas de las comunidades más, pero no es así. Es para todos, porque tenemos escuelas, tenemos policías, tenemos hospitales, todo. Y después cuando no hay el agua, ¿con qué vamos a atender? Así también a los hermanos turistas, hemos visto muchos turistas. También se necesita mucho el agua. Nosotros vamos ahora a la plaza Belgrano y ahí vamos a hacer un acto por asunto que hoy no se festeja nada. Porque nosotros, nuestras comunidades, somos esclavizados.
3: Reportó desde Jujuy para el informativo Farco, René Caiconte, FM, La Voz del Cerro.

0: información deportiva en el noticiero de Farco, porque sin Leandro Paredes, Boca recibe hoy a Vasco da Gama de Brasil por la primera semifinal de la Copa Sudamericana. El informe de nuestro compañero Iván Alday.
1: Este martes, sin Leandro Paredes, Boca Juniors se juega la primera parada en la ida de la Copa Sudamericana ante el Vasco da Gama del argentino Santiago Sosa, sin Paredes, quien sufrió un desgarro grado 2 en el isquiotibial derecho y estará 3 semanas afuera. Se pierde la serie. En lugar lo pelean Alarcón, Delgado y Palacio. La lista de convocados: Montero, Bray, García, Lozano, Grosito, Di Lolo, Figal, Pellegrino, Costa, Blanco, Braida, Herrera, Bataglia, Delgado, Ascacíbar, Alarcón, Ruiz, Rey, Domenech, Palacios, Villa, Flores, Merentiel, Romero, Jiménez y Valencia. La ida se juega desde las 21:30 en la Bombonera, con transmisión de DirecTV e ESPN respectivamente para ambas señales, y el arbitraje de Piero Massa. Deportes, Noticiero Nacional de Farco, Iván Alday.
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0: Fue la primera edición de informativo Farco de hoy, martes 13 de octubre de 2026. Cristian Torres estuvo en controles, Pepe Frutos en la conducción y las radios que integran Farco en la producción. Volvemos en la segunda del día. Chau.
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0: terminando los parlantes del Barepita Punta Tacuara, hoy con la ausencia circunstancial de Julio Escobar. Será reemplazado por Pacho Quiroz. Anunciamos la presencia del conjunto Pena y Olvido, fenomenal actuación hoy aquí en Barepista. A partir de las 22:30 horas pasarán por la ventanilla que será atendida por doña Ramona como siempre amablemente. Hoy
1: 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Pena,

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12: 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Escucha Andar Bien. Un programa para repensar el tránsito y mejorar la seguridad en la calle. Declarado de interés cultural a través de la declaración 2954. Reconocido con el premio Luchemos por la Vida 2024. Abrochate el cinturón que arrancamos.
13: Buena, si cambia, hola, y cambia, ¿cómo están todos por ahí? ¿Están andando bien ahí?
14: Andando bien.
13: Ahí estamos, ¿eh?
14: Todo lo que se pueda, vamos a andar bien.
13: A lo que dé, ¿te acordás la publicidad? Pero esa era velocidad, acá estamos a lo que dé bien.
14: A lo que dé bien, repensando el tránsito.
13: A lo mejor que podamos. La perfección podría existir, no es nuestro caso.
14: Es enemiga de lo bueno.
13: Claro, exactamente. Así que hacemos nuestro mejor esfuerzo. Y a partir de ahí vemos qué hacemos.
14: También esto de repensar el tránsito. Yo me pregunto, ¿Pensamos el tránsito para después repensarlo?
13: Qué buena pregunta, ¿eh? Qué buena pregunta es esa, ¿eh? Yo creo que no, ¿eh? Creo que por lo que veo en la calle, creo que no.
14: Ni nos detenemos a pensar en estas cosas.
13: No, detenemos a, es más, me van a tirar de comunista y se los agradezco.
14: Bienvenido sea.
13: Pero no van a tener cuenta al decirte que la calle es un espacio público compartido entre todos, es de todos.
14: Es comunitario.
13: ¿Sí?
14: Por eso también este repensar, este que decimos de luchemos por la vida, es una actitud propositiva para estar en un ambiente donde compartimos, cuidándonos entre todos y todas.
13: Exactamente, ahí está, ¿eh? Eso es lo que decía el Indio Solari, ¿eh? Hay que cuidarse entre todos, cuidémonos entre nosotros.
14: Cuidémonos, hasta hay que cuidar hasta a los que no nos cuidan, también cuidémoslos y tirémosle una onda para que también despierten en sus cabecitas locas.
13: Y nos empiecen a cuidar.
14: Ahí está, el sentido de la responsabilidad comunitaria.
13: ¿No? Que se dé vuelta y en vez de pegar a nosotros, se dé vuelta y les pegue.
14: Les pegue en la conciencia, no la violencia, en la conciencia. Juntamos a generar conciencia, a reflexionar, a sentirnos parte de un todo, no seres individualistas que luchan por su bienestar personal.
13: Exactamente, porque justamente parte del tránsito que conducimos tan mal es el individualismo, ¿no? Yo me encierro en mi auto, estoy aislado de la gente que me rodea y hago la mía propia.
14: Totalmente.
13: Y ahí es cuando
14: aparece el monstruo.
13: Exactamente, el monstruo de uno mismo.
14: El monstruo de uno mismo en la
13: el
14: soledad.
13: El Dr. Jekyll.
14: Sí, creo que
13: Mr. Hyde era el malo. Jekyll era el bueno. Me subo como Mr. Jekyll y me transformo en Mr. Hyde.
14: Ponele. Pero yo veo que en el auto uno hace cosas que no haría en otro ámbito.
13: No.
14: Ni siquiera fuera del auto, por ejemplo, insultar a alguien. No sé si uno lo haría cara a cara.
13: No.
14: Desde el auto insulta, tocas bocina.
13: Pero en la cancha también.
14: Bueno, ahí ya es otro tema.
13: ¿Por qué? Porque uno está en el auto, ¿no? Está estudiado porque uno se siente anónimo. Y al sentirse anónimo sabe que no hay consecuencias.
14: Se siente habilitado.
13: Claro, exactamente. Se siente habilitado. Incluso a veces cuando la sociedad está en un ambiente de hostilidad o de más agresividad por X motivo.
14: En un contexto te referís.
13: En un contexto, exactamente.
14: Podría ser este que estamos viviendo.
13: Podría ser este, podría ser otro parecido a este.
14: También.
13: Pero, bueno, en un contexto de hostilidad, uno ni siquiera se pone frenos. O sea, porque saca el ser interior.
14: Y sí, está validada la violencia.
13: Claro.
14: Cuando la violencia viene desde arriba, permea hacia abajo.
13: Exactamente.
14: Tenemos que cortar la violencia, no admitirla, decir basta, basta.
13: Por eso cuando nos putean, démosle un besito.
14: Besito y que, perdón, ¿qué calle me preguntaste? Y ahí seguimos tranquilos.
13: ¿Qué
14: amigo?
13: ¿Qué a mi hermana? Bueno, le mandaré saludos.
14: Mandaré saludos.
13: Cuando vaya, le mandaré saludos.
14: Si es que voy. Bueno, ¿quiénes estamos acá?
13: Bueno, ¿quiénes estamos acá?
14: Delirando.
13: El que está conduciendo y tocando un poco los botones.
14: La bocina.
13: Y por eso hablo medio entrecortado, Nicolás Brunori.
14: Bien, Nicolás. Conocido como Pato.
13: Conocido como Pato, alias bien. Pato. Nicolás, alias Pato Brunori.
14: Es su nombre en clave.
13: Sí, también estoy tocando la guitarra de fondo mientras estamos hablando. No sé si la escuchan ahí.
14: Suena muy bien.
13: ¿Viste? Me sale.
14: Yo te vi llegar con la guitarra eléctrica y la púa en mano y dije, wow, este hace de todo esta persona.
13: Sí, sí, sí. Así que nada, mientras estoy subiendo y bajando los volúmenes, le doy ahí, ¿ves ahí?
14: Bien.
13: Por suerte, como toco solo los agudos, lo hago con una sola mano, mientras con la otra mano le voy dando
14: bien, a
13: los botones.
14: Espectacular.
13: Bueno, no soy el único, ¿eh?
14: No estamos solos, sabemos lo que queremos.
13: Exactamente. Acá la otra persona que está hablando conmigo.
14: ¿Quién es?
13: Es Hernán Piratomasa.
14: ¿Cómo les va? Buenas y santas para todos y todas y todis y también los Nesquik que andan por ahí.
13: Nuestra voz de la conciencia, ¿eh?
14: Eso dicen, pero no me conocen.
13: Lo que sí nuestra persona nos invita a reflexionar, ¿eh?
14: Ponele.
13: Y a pensar, quizás por primera vez el tránsito, ahí y si no, a repensar.
14: Bien. Así ¿y quién que más está acá a nuestro lado esta maravillosa jornada?
13: No sé si salió al aire todavía, pero la invitamos a saludar. ¿Cómo anda Lara Brunori, nuestra voz femenina?
15: Hola.
13: ¿Cómo va? ¿Bien? ¿Cómo anda?
15: Bien.
14: ¿Se puso el cinturón de seguridad?
13: ¿Está andando bien?
14: Ahí está, bien. Ahí tiene está, un cinturón de seguridad con velcro.
13: Exactamente, y se lo está poniendo.
14: No, no tiene las normas IRAM, pero bueno, ¿qué va a hacer?
13: Ahí va.
14: Life is life, la, decía.
13: Bueno, este es el equipo que hoy le mandamos un saludo grande a Manu, que está...
14: ¿Dónde está?
13: Está Rengo de día porque le sacaron los clavos que tenía en la pierna.
14: Ay, ay, ay. Así me da una impresión eso.
13: Ahora puede pasar por el detector de metales sin que le digan nada, ¿no? Pero bueno, está con los puntos, anda ahí medio...
14: En recuperación les mandamos un saludo grande. Sí.
13: Igual zafa, porque vos lo ves caminar y medio como que se balancea porque anda medio rengo. No sé si está pisando los pozos de la calle de tierra o está riñendo de verdad. Así que,
14: o si son excusas para no venir.
13: O son excusas para no venir, que puede ser.
14: Ya nos enteraremos.
13: Le vamos a pedir después el certificado médico y que nos muestre la cicatriz, porque capaz el certificado médico también es trucho.
14: Eso ya no es necesario.
13: Capaz el certificado médico es la costilla de un perro, ¿no? La columna verde de un perro, ¿no?
14: No digas eso porque sabes para qué lado va. Escúchame, ¿cuántos días le diste de que no venga?
13: No,
14: ¿cuántos programas?
13: 2 semanas, ya el próximo programa va a venir.
14: Muy bien.
13: Va a venir.
14: Bien, porque lo extrañamos.
13: Y otro saludo que se está escuchando ahí medio así escondida porque está trabajando es a Miranda, ¿eh?
14: Miranda también la extrañamos.
13: Que nos falta.
14: Tiene que venir esa dupla que le da color y brillo.
13: Exactamente, el programa deja de ser tan aburrido como nosotros dos borrachos hablando en el micrófono. Así que bueno, un poco eso es todo por hoy. Buscamos.
14: ¿Cómo todo por hoy? ¿Ya terminó el programa, no?
13: No, todo por el bloque de ahora, ¿no?
14: Pará, ¿y por dónde estamos saliendo? ¿Por dónde nos escuchan en este programa?
13: Claro, no solo hay que hablar entre nosotros, no solo hablando, sino también vamos a agradecer primero al oyente. Gracias por estar
14: oyente,
13: ahí.
14: Oyente, oyenta.
13: Gracias por mantener sintonizado, por reírse, ¿no? Con nosotros.
14: Hay que ver si se ríen o se agarran la cabeza. Y haciendo, con la cabeza, diciendo, ay, ay, ay, estos pibes me dan vergüenza ajena.
13: Nunca me pasó ni me volverá a pasar, ¿no? Diría Hermilla Iglesias. Pero está bien, porque lo importante es que si eso los invita a reflexionar, bienvenidos sean.
14: Bienvenidos
13: sean. Si eso los invita a ponerse el cinturón de seguridad,
14: perfecto, cumplimos nuestros pequeños objetivos. No tenemos grandes objetivos, no. Pequeños objetivos.
13: Exactamente.
14: Así
13: no
14: son
13: buscamos
14: cumplibles.
13: Grandes milagros. Buscamos solamente el evitar unos milímetros por sobre el peso y ya estamos hechos.
14: Eso ya es un montón.
13: Está claro, exactamente.
14: Che, y después, la verdad, yo admiro la cantidad de repetidoras que se interesan por el contenido vial de este programa.
13: Y agradecemos a las repetidoras que son, creo que son 30, hay que contarlas.
14: Siempre decís lo mismo y nunca las sé, Pato, dejá de prometer.
13: Las empiezo a contar y me pierdo en la mitad.
14: Porque te pones a charlar, ahí a cebar mate, te desconcentrás.
13: Sí, exactamente. Pero bueno, a ver si los oyentes las cuentan y nos dicen cuántas son.
14: Bien, ahí va.
13: Y habrá un premio para el que adivine la cantidad exacta.
14: Pero premio sorpresa.
13: Manden un mensaje ¿a dónde?
14: Al surucutón, gurumundo, surucututo.
13: Pueden mandar un mensaje al correo andarbien66@gmail.com.
14: Bien.
13: O al teléfono WhatsApp, que es 294, que Bariloche, 462-8006, y me mandan un mensaje directo a mí.
14: Bien, o sea, sí. Que cuenta, pero el tema es que no vamos a saber si el resultado está bien. Simplemente con que lo manden ya se ganan el premio.
13: No, entran en el sorteo.
14: Entran en el sorteo, ahí va, en el bolillero.
13: Tantos premios no tengo. Y después también lo que pueden mandar es un mensaje al Instagram de la radio, que es Andar Bien Radio.
14: Bien. Hay que sumar seguidores ahí.
13: Hay que sumar.
14: ¿Pasamos los 1000 seguidores?
13: Estamos en el 1002.
14: Si no
13: tuviéramos 1000 no podríamos transmitir.
14: ¿Estamos transmitiendo en vivo?
13: Como estamos transmitiendo ahora.
14: Che, yo no me peiné. Me hubieran avisado.
13: Sí, yo tampoco, ¿eh? Yo tampoco y ahora me veo y...
14: Estamos muy coigüenses.
13: Me tendría que haber delineado los ojos. Ahí mando saludos.
14: La próxima venimos con la peluca.
13: Sí. Tendría que haberme puesto. Por lo menos la peluca esa blanca, viste, que usaban los jueces antes.
14: Che, hablando de peluca, ¿sale bien en Instagram? ¿Estamos saliendo bien?
13: Póngale el mensaje. Yo creo que hoy estamos saliendo bien.
14: Bien.
13: Ahí hay unos mensajes escritos que no logro leer, pero creo que estamos saliendo
14: bien. Está un poco lejos el celu.
13: Un poquito de ruido a veces sale, pero es radio. En la radio siempre hay un poquito.
14: Está bien. Estamos andando bien y con un poco de ruido ambiente.
13: Lo vamos bajando como podemos.
14: Ahí va.
13: Bueno, agradecemos a las radios.
14: Vamos en esa, Vanessa.
13: A ver cuántas radios son.
14: A ver, contemos.
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27: Bueno, ¿cuántas eran? ¿Cuántas eran?
28: ¿Cuántas conté? Yo conté 40 y 15.
27: Ah, puede ser, ¿eh? Puede ser que sean 40 y 15.
28: Vamos a ver qué dicen los oyentes.
27: Y bueno, no solo hay que agradecer a todas las emisoras que realmente se los agradecemos, sino que también quiero agradecer a los auspiciantes,
28: Vamos, los auspiciantes.
27: A ver.
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27: 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Es, yo estoy en Córdoba. A ver. Y la verdad que Córdoba es un quilombo.
28: No le tire mala onda a Córdoba. No,
27: pobre la ranchada, un saludo grande a la ranchada Córdoba. No, yo estoy en Córdoba capital y la verdad que hay mucho tránsito, me da miedo. Es un poco plano, no puedo practicar subida, ¿viste? Como que me falta un poco. Entonces, ¿qué hago? 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

0: 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Y se vienen para acá y a la mañana o los pasan a buscar o se acercan caminando a la escuela y empiezan con sus primeras clases de manejo, ¿no? Una horita, dos horitas. Y después se van y hacen circuito chico de turista.
1: Eso, o sea, es un combo vacaciones y clases.
0: Claro.
1: Aprovechar que estás de vacaciones.
0: Claro, no te bancás a las 20 y que están ahí haciendo ruido a la mañana, te levantás temprano, tomás un mate y te vas a tu primera clase de manejo.
1: Bueno, pero alguien se tiene que quedar con las 20.
0: A tu pareja, dejás a tu pareja, ¿no?
1: O te quedás vos y va a tu pareja, o se turnan.
0: O bueno, si ninguno sabe manejar, se turnan. Claramente uno de los dos sabe manejar, pero bueno, cualquiera que fuera, deja ahí a las 20 y nada, va a practicar una horita, dos. Y cuando termina, pasa, compra unas medialunas o unas facturas y entra a la casa con las facturitas calientes.
1: Tenemos que encontrar un auspiciante de facturas y le armamos todo el combo.
0: Sí, sí, tendremos que buscar un Trevisan.
1: Ahí va.
0: Pero bueno, después veremos, después veremos. Bueno, así que nada. Y bueno, y empecé a aprender en camino, en subidas, en bajadas, en tránsito fuerte, ¿no?
1: Y esquivando pozos, sobre todo.
0: Y bueno, ahora actualmente esquivando pozos, como son todas las rutas argentinas.
1: Las rutas argentinas.
0: Son así, he visto...
1: No siempre fueron así.
0: No.
1: Ahora hay un abandono muy notable.
0: Que se dejó de gestionar las rutas, ¿no?
1: Ahora en cualquier momento ya ni por la banquina vamos a poder andar.
0: Y pensá lo mal que está en la ruta, que uno prefiere andar por la banquina que andar por la ruta.
1: Sí, pero ya la banquina no se la está bancando. No se la banca la banquina. Con tanta lluvia ya está deteriorada, ya... Necesitamos poner una hélice para ir por el aire con los autos.
0: Exactamente, exactamente.
1: Es un peligro. Yo no sé cómo duermen tranquilos los responsables de las rutas.
0: Yo lo que no sé es cómo los fiscales, cuando hay un accidente, no imputan al responsable de vialidad.
1: Directamente.
0: Che, esto ocurrió porque la ruta está en mal estado. ¿Quién es el culpable de esta muerte? Juan, el responsable de vialidad.
1: Aparte voy a decir algo. ¿No? Voy a decir algo. El estado de las rutas te obliga a cometer infracciones.
0: Exacto.
1: A meterte contramano, a ir a una velocidad que no corresponde, a hacer frenadas. O sea, está mal, no puede ser.
0: Yo no quería meterme en tema, pero la ruta está habilitada para ir a 60, las rutas urbanas, ¿no? Uh-huh. Como estás en zona urbana, la máxima es 60. Si estuvieras en zona rural, la máxima es 110 para autos, ¿no?
1: Sí.
0: Uno, debería ir a 60, agarrar un pozo y que el auto no se rompa. ¿Sí? Eso hace que la ruta esté habilitada.
1: Sí.
0: Hoy por hoy ni eso está.
1: No.
0: Entonces la ruta debería estar o clausurada o debiera estar con carteles que dicen por acá. No, pozo
1: indicando
0: grande,
1: por dónde.
0: Pozo doblar por acá. Ahora, cuando uno está en el balcón de la casa y se pone a saltar gritando el gol de Messi, ¿no?
1: A ver.
0: Si se cae el balcón.
1: ¿De quién es la culpa?
0: Uno enseguida va a llamar al calculista, al ingeniero,
1: sí,
0: al arquitecto.
1: Amigo,
0: che,
1: venga.
0: Se cayó el balcón. O sea, nadie se le ocurre no llamar al arquitecto.
1: Exactamente.
0: ¿No? Ahora, si en la ruta hay falta de mantenimiento, ¿por qué no llaman al calculista, al que diseñó la ruta, al que la tiene que mantener? Como haría como un edificio, ¿no? Lo mismo.
1: Aparte está tan precarizado los arreglos que hacen, que lo rellenan con algo suelto, lo pisonan, y acá el clima llueve, y a los dos días está de nuevo el agujero, y hasta por ahí peor.
0: Sí, sí. Debemos aclarar que acá en Bariloche... puntualmente en la ruta provincial 82 han volcado autos, han roto llantas enteras y hubo problemas de choques frontales.
1: Sí, la gente va contramano, es lo que digo, te obligan a cometer faltas de tránsito.
0: Sí, para mí está bien claro que la culpa no es de los conductores en este caso, sino del responsable de la ruta que no la mantiene. No solo no la mantiene, porque podría no mantenerla, pero debiera poner un cartel como responsable de decir ruta clausurada, si no está habilitada.
1: Y acá nos vamos a meter en otro tema cortito. Nosotros cuando cargamos nafta hay un impuesto
0: a los combustibles líquidos
1: destinado directamente al arreglo. ¿Qué? O sea, lo estamos pagando, no es que nos lo descuentan.
0: Pero yo te hago una pregunta, ¿ese impuesto es del 3%? Me parece que es del 41%.
1: Casualidad.
0: Es del 41%.
1: 41%, o sea, sí. Nosotros estamos pagando algo que no lo estamos viendo y a dónde se está yendo.
0: Sí,
1: tiene tres letras. Tiene tres letras, empieza con F y termina con I. Bueno, ya sabemos, gente, no miremos para otro lado. Está en nuestro poder, cuando elegimos, no elegir más estas cosas.
0: Exactamente.
1: Porque la seguridad vial es política.
0: Es política.
1: Es política, no partidaria, es política.
0: Exactamente, ¿eh? Todo preso es político.
1: Todo preso si es está... político.
0: Bueno, exactamente. Y eso te debe el pie. ¿Con qué música vamos?
1: Vamos a escuchar justamente en este mes de octubre a Patricio Rey y sus Redonditos de Ricota, la canción Fuegos de Octubre, de su segundo disco con ese mismo nombre, del año 1986, que justamente trata sobre las revoluciones sociales y ahí el espíritu está, ¿no?, de rebeldía colectiva, ¿sí?, en contraste con las desilusiones de las dictaduras que a veces se nos cuelan disfrazadas de libertad.
0: A ver. Se viene el estallido, ¿eh?

0: ¿Conoces la ley de tránsito?
1: Sí.
2: Mentira, mi vida.
1: Pero a veces me lo olvido porque es muy largo.
2: No se mira mentira.
0: Te propongo escuchar una parte.
3: Ley Nacional de Tránsito 24.449. Título sexto, la circulación. Capítulo primero, reglas generales. Artículo 42, adelantamiento. El adelantamiento a otro vehículo debe hacerse por la izquierda conforme a las siguientes reglas. Inciso E. El vehículo que ha de ser sobrepasado deberá, una vez advertida la intención de sobrepaso, tomar las medidas necesarias para posibilitarlo, circular por la derecha de la calzada y mantenerse, y eventualmente reducir la velocidad.
1: Ya escuchamos una parte.
0: Ahora reflexionemos sobre ella.
3: Bueno, acá con el capítulo 42, el artículo 42, que habla del adelantamiento, que yo creo que es el artículo mejor redactado de toda la ley, ¿eh?
4: Mira.
3: ¿Por qué? Porque tiene el paso a paso de cómo hay que rebasar, qué es lo que tiene que hacer el de atrás, qué es lo que tiene que hacer el de adelante. Casi que no necesitan agregarle nada.
4: Es una situación cuando uno adelanta otro auto, cuando lo adelantan, que no se pone en riesgo, pero como que aumenta la posibilidad de accidente.
3: Sí, claro, cuando uno está adelantando hay un aumento de riesgo, ¿no? ¿Cómo se gestiona el riesgo? Bueno, desde la legislación, digamos, desde la normativa, lo que te dicen es, che, si te están adelantando, vos tenés que dejarte adelantar.
4: Sí.
3: No tenés que acelerar y ocupar el espacio adelante, que es algo que nunca hicimos ni volveremos a hacer.
4: Y aunque te estén adelantando en mala situación, por ejemplo, en doble línea amarilla, que pasa mucho,
3: sí,
4: ahí también bajá la velocidad, no quieras señalar el error aumentando la velocidad, porque aumenta el riesgo tuyo, del otro, del que viene de frente, del que viene de atrás. Y, o sea, aunque no sea la situación, baja la velocidad.
3: Exactamente. Y nada, no te metas en el medio del camino, ¿no? Mantenete en el carril que estás.
4: Sí, o hasta también correrse hacia la derecha para...
3: Nunca hay que correrse hacia la derecha.
4: ¿No?
3: Nunca.
4: Pero en el mismo carril, digo.
3: No, yo lo decía...
4: No, políticamente.
3: No. Lo que yo quiero decir es que, sí, correrse a la derecha en la medida de lo posible.
4: Dar más paso, bajar la velocidad.
3: Y esto, hablando de los ciclistas, que este medio son los ciclistas, el ciclista que puede ir circulando tranquilamente por el medio del carril, no está obligado a irse a un costado. Cuando saben que lo van a pasar, bueno, tirarse a un costado y
4: por
3: darle
4: favor
3: la posibilidad al otro que le sea más fácil, que te rebasen o que la distancia sea mejor. Y al revés. Después vamos a ir a hablar un poco, ¿no? De dejarle esta distancia del metro y medio. Tampoco pasarle finito.
4: No.
3: Son las dos cosas, ¿no? Los dos son responsables. En la vida todos somos responsables. ¿Sí?
4: Sí.
3: Todos.
4: Y tengamos como objetivo siempre cuidarnos y ponernos a salvo.
3: Cuidarnos como nos dijo el Indio Solari, ¿eh? Cuidarnos entre nosotros.
4: Cuidémonos, aunque no nos conozcamos, cuidémonos.
3: Exactamente.
4: Y si el otro está cometiendo esto, pasándote en un lugar donde no debe, también cuídalo. Esto es lo que decíamos antes. No te pongas también en riesgo acelerando, o señalando, o insultando. Bueno, nosotros siempre decimos, este tiene ganas de ir al baño, se está haciendo encima cuando vemos a alguien pasando, rebasándonos
3: claro,
4: mal.
3: Tal cual.
4: Capaz
3: tal
4: que algo le está pasando.
3: Sí. Lo tiene lo tiene a Jordan colgado el arco, iba a decir. Pero bueno. El topo está sumando la madriguera. Bueno,
4: el amigo del interior.
3: No nos vamos a poner escatológicos.
4: No,
3: vamos con una canción.
4: Vamos con una canción que, si bien este programa es atemporal, esta canción es para escucharla en este momento, después de las elecciones en Brasil, para tirar una buena onda. Con Daniela Mercury. O samba non pode esperar, cara. Você compreende? O samba non pode esperar. Esta es una canción de protesta, crítica al autoritarismo y al fascismo. La letra denuncia el avance de regímenes autoritarios, el peligro para la democracia y los movimientos de extrema derecha, el sufrimiento cotidiano del pueblo y la defensa de la democracia y la alegría.

0: ¿Sabías que además de mantener la distancia con el vehículo de adelante, también es importante mantener la distancia con los vehículos los que circulan en los carriles de al lado? Esto te dará más tiempo para reaccionar ante cualquier situación inesperada. Este es otro consejo para andar bien.
1: Bueno, acá estamos hablando hoy sobre el ciclista y la distancia del metro y medio. Recién venimos hablando de la ley, que es parte también responsable del ciclista de tirarse un costado. También es responsable el conductor pasarlo bien, bien distanciado, ¿no? Dejarlo a una distancia de un metro y medio, se suele decir. ¿Sí?
2: La ley ¿Eso está en la ley o es una nueva tendencia?
1: No, es una ¿cómo lo puedo decir? No es ley. Es algo que se estila como un buen hábito, metro y medio.
2: Metro
1: ¿sí?
2: y medio.
1: ¿Por qué metro y medio? Bueno, ya vamos a ir a eso. Pero primero hablemos de por qué hay que dejar una buena distancia.
2: ¿Sí? Una buena distancia cuando uno pasa.
1: Claro, cuando uno está sobrepasando al ciclista. Primero porque el ciclista no anda derecho. O sea, uno cuando lo ve afuera, piensa que el ciclista va con el manubrio derecho y anda por arriba de la línea. No, está todo el tiempo haciendo eses, corrigiendo, todo el tiempo.
2: También esquiva baches.
1: Y después lo que termina pasando es que para en la vía hay pozos, lo tenés que esquivar, ¿no? Hay montañas, viste, de cuando deja la huella, que te hace el bache, digamos, la senda de huella que te deja los camiones pesados, al costado está levantado, hay una montaña. Y uno no puede ir por la cresta del coso. Entonces se cae en la montaña y termina yendo por el carril donde va la rueda derecha.
2: ¿Hay un sector para que la bici circule o puede circular por toda la vía?
1: Qué buena pregunta. Mira, si hay ciclovía, es obligatorio que vaya por ahí. No
2: ahí puede lo puedes atropellar si hay ciclovía.
1: Sí, sí. Lo puedes atropellar y después le das una florcita. No, pero si hay ciclovía es obligatorio. Si no hay ciclovía, la bicicleta es un vehículo más.
2: Se considera como la moto, puede ir por la mitad.
1: Igual que una moto, igual que un auto. Puede ir por el medio del carril o puede ir por la parte izquierda del mismo carril y puede ir. Puede ir dos ciclistas en el mismo carril.
2: Eso me molesta mucho.
1: Puede ir, porque tienen todo su derecho a ocupar el carril. ¿Sí? Es más, si van dos ciclistas en el mismo carril, aparte están ahorrando, porque si no va a estar en línea y te la complican más.
2: Es más metros de pasada.
1: Es más metros de pasada, exactamente. Entonces que vayan a veces es complicado. A veces te la complican. O sea, si la ruta está buena, que no es el caso nunca, pero si la ruta está buena y los dos van por la línea, bueno, uno los pasa mucho más fácil porque es una línea, deja el metro y medio. ¿Eso qué quiere decir? Que hay una rueda que va a estar en el carril contrario, ¿no? Uh-huh. Siempre, porque si no le pasas muy cerca.
2: Es como cuando uno pasa otro auto. O sea, tenés que ver que no venga nadie de frente. Sí. Si es necesario bajar la velocidad y esperar a que se dé el momento de poder pasarlo con el metro y medio, poniéndote en el carril de frente y sí. Rebasando.
1: Si están bien a la derecha, podés meter la mitad del auto en el carril de frente o la otra mitad del carril, porque ya estás dejando el metro y medio. Si él va por el medio del camino, el medio del carril que le corresponde, va a tener que cruzar todo el auto al carril de enfrente.
2: ¿Y ahí bocinás o no?
1: Bocinás o no, ¿por qué? Porque asusta.
2: Asusta,
1: y sorprende. Cuando asusta, pega un volantazo, no sabes si es izquierda o derecha. Eso puede hacer que se caiga al piso, debajo de tu auto, ¿no? Uh-huh. O que pegue un volantazo y te golpee. No que se caiga, pero que se mueva. Y te golpee y te rompa el espejo retrovisor, por ejemplo, ¿no? O la ventana.
2: Sí, pero si te rompe el espejo retrovisor, el pobre o la pobre ciclista...
1: No, la pasa mal, ¿no? Para
2: muy
1: romper
2: mal.
1: El espejo.
2: Estábamos diciendo que están más expuestos que por ahí en una moto.
1: Exactamente.
2: Porque los cascos de bici no son...
1: No tan... protegen lo que protege un casco de moto. Exactamente.
2: Y el que va en moto también tiene otras protecciones con la vestimenta. El de la bici va muy regalado en ese sentido.
1: Sí, exactamente. Así que ahí... bocinazo no, dejar un espacio también porque el manubrio se va moviendo. El otro tema que es importante es, sobre todo si vas en una combi o lo que sea, pero con el auto también pasa, el frente de aire que uno va andando. Uno anda en el auto con la ventana cerrada y ni se entera qué pasa afuera. Ahora, el auto genera una turbulencia alrededor que hace que la bicicleta se vaya para afuera y se vaya para adentro. Entonces, si uno es ciclista y te pasa muy finito, volante firme, seco, no hay que corregir, ¿sí? Ahora, si a veces corrige, como el remolino primero te empuja para afuera y después te empuja para adentro, te chupa, puede ser que si uno pasa muy finito, se termine metiendo debajo de tu auto.
2: Peligroso.
1: Para eso, los camiones tienen la protección de ciclista, que es una baranda que tiene entre rueda delantera y rueda trasera, que es para que no se meta entre medio de las ruedas.
2: Ahí va.
1: ¿No? Los autos no tienen eso, igual no se va a meter ahí adentro, pero como lo chupa, puede ser que le toque, lo golpee, le raye el auto y aparte se lastime el pobre ciclista, ¿no?
2: Hay un tema, porque cuando uno va a pasar un auto o una moto, tiene la posibilidad de hacer luces, porque tienen espejos. La bici no tiene espejos.
1: Debería, por ley es obligatorio que traiga espejos. No sirve para nada en Bariloche porque la bicicleta vibra tanto que no puedes ver para atrás, pero por ley es obligatorio que tenga espejos. Te pide espejo.
2: Porque no hay manera de avisarle a la bici que vas a pasar. O sea,
1: no.
2: También tiene que haber una responsabilidad de quienes andan en bici.
1: Igual cuando uno anda en bici escucha el auto. Salvo que venga con auriculares.
2: O que venga el auto a 120.
1: Sí, igual lo escuchás, porque el motor se escucha venir y lo escuchás. Incluso también lo escuchás cuando te está esperando. Cuando lo escuchás que viene regulando atrás tuyo, viste, esperando el momento para pasarte. Y bueno, ahí uno está bueno que se corra la medida posible para que lo pasen tranquilo, ¿no? Sobre todo en las subidas, ¿viste? Está bueno tirarse a la banquina porque uno va muy despacio, pero después cuando no es subida, que uno, o en las bajadas menos todavía, nada, se mantiene el carril y que te pasen cuando puedas, digamos, ¿no? Uh-huh. ¿Vamos con un tema?
2: Vamos con un tema de la banda Onda Vaga, la canción Mambeado, del año 2008, del disco Fuerte y Caliente.
1: ¿Qué hace, vago?
2: ¿Qué hace?

0: Ahí estamos.
1: Qué temazo, ¿eh?
0: ¿Cómo estamos, eh?
1: ¿Cómo bueno, estamos hoy?
0: Volviendo al tema ahí de por qué el metro y medio, ¿no? Bueno, otra cosa a tener en cuenta es que algo que te da energía para chocar y que tenés que disipar es la velocidad y la masa, ¿sí? Y los autos suelen tener más masa y más velocidad. Entonces termina que el pobre peatón, por eso es un...
1: El
0: pobre ciclista, por eso es un vulnerable de la vida, un actor vulnerable.
1: Pero sabe que lo es.
0: Sí.
1: Debería reducir riesgos.
0: El ciclista sí, y uno de reducir la velocidad. La masa no la podés bajar. ¿Qué decís? Tiro a mi suegra para bajar. No podés. Entonces sí, bueno... Reduzco la velocidad.
1: Eso si tenés suegra.
0: Claro, si tenés suegra.
1: Algunos te dirían, tenés suerte de tener una suegra.
0: Sí, yo tengo suerte. Yo me siento afortunado de eso. Bien. Pero bueno, eso por eso no queda otra que reducir la velocidad. Así que para también saber que si algo pasa, por lo menos no bajo la energía. Y después la pregunta del millón, ¿por qué metro y medio?
1: ¿Por qué metro y medio?
0: ¿O a un metro pasa algo? ¿O a dos metros?
1: Yo tiro una opción... Es una distancia que te asegura esto, lo que decías de la succión y,
0: exactamente,
1: y el movimiento de la bici.
0: Lo importante es el concepto. Lo puedes sobrepasar a 1.35 m. Nadie va a estar midiendo. Pero lo importante es que vos le dejes un espacio considerable para que pueda maniobrar si hay un pozo que lo esquive. Que te fijes no solo tu camino, sino el camino que va a hacer el ciclista. Si tiene un pozo adelante, saber que lo va a esquivar. No se va a meter adentro del pozo. Entonces, que te va a ocupar espacio. Si le vas a empujar con el viento, lo vas a sacudir, bueno, alejarte un poco. Entonces, dar un espacio para que no alterara al tipo que está andando en bicicleta. Ese es el concepto.
1: Ese metro y medio te asegura que vas a estar a salvo tanto vos como el ciclista.
0: Exactamente.
1: Es esa pauta.
0: Y la pregunta del millón es, ¿qué pasa si no hay espacio? Si me viene el auto de frente, el colectivo de frente...
1: Sí, esperás, amigo.
0: Esa es la respuesta indicada. Hay que esperar... Como esperaría si tuvieras un auto común y corriente.
1: Exacto, hay que pensarlo de esa manera. Hay otro auto que va más despacio. Bueno, no te mandás en cualquier momento. Con la bici a veces nos ponemos ansiosos porque van muchísimo más lento.
0: Claro.
1: Pero es lo mismo. Es más, bajás la velocidad, acá más así que no. Pero si tenés que bajar mucho la velocidad, quizás poner baliza para avisarle a los que vienen de atrás de que, che, acá tenemos una situación con la bici. ¿Qué opinás de las balizas? ¿No te gustan, no?
0: A mí las balizas es para indicar maniobras riesgosas o que estás detenido.
1: ¿Y si te estás por detener, no pones balizas?
0: Sí, pero estás detenido. Te estás por detener.
1: Y bueno, ahí estamos.
0: Porque estar detenido es riesgoso. Porque todo el mundo está circulando. En cambio, si vas a estar circulando con las balizas, es confuso. Porque uno te piensa que estás detenido, ¿no? Salvo que...
1: Para mí la baliza, yo veo a alguien con baliza y ya te pone alerta. Hoy me pasó, por ejemplo, venía subiendo y llego a una curva y veo que hay autos detenidos, pero yo estoy todavía a media cuadra, están autos detenidos con baliza, yo ya pongo mi baliza porque estoy bajo mi velocidad y después no me detuve. Después cuando llegué a donde estaban los autos ya arrancaron, saqué las balizas y seguí, pero le avisé al de atrás, che, bajá la velocidad.
0: Algo está pasando adelante.
1: Algo está pasando, es un aviso.
0: Sí. Bueno, en ese caso, si uno tiene que reducir la velocidad, por ejemplo, uno viene a 60, ¿no? Que es la máxima en
1: rutas.
0: Sí, en rutas urbanas o en las calles, en las avenidas, digamos, ¿no? Uh-huh. Y de golpe tiene que ir a 20, bueno, uno baja bruscamente la velocidad.
1: Y ahí
0: está reduciendo un tercio,
1: ¿no? Un balizazo no conviene.
0: Y ahí un balizazo es correcto. Estoy bajando la velocidad. Lo mismo que si va un peatón, va a cruzar por la senda peatonal.
1: Estamos repensando las balizas con Pato.
0: Exactamente, ¿eh? Pero bueno, sí, es importante, ¿no? Incluso las balizas para meterse en la mitad de la cuadra a estacionar también.
1: Sí, totalmente.
0: Bueno.
1: ¿Y para salir del estacionamiento también baliza?
0: Sí.
1: Bien. Sí. O sea, ve, ahí también no estás detenido, estás diciendo voy a salir.
0: Pero uno está.
1: Es una maniobra.
0: Es una maniobra riesgosa, porque te estás metiendo adentro de la vía, digamos, ¿no? Sí, todo lo que sea maniobra riesgosa. La cosa es que uno no considera estacionar una maniobra riesgosa. No sé por qué.
1: Sí.
0: Pero en realidad es algo que está quieto, incluso
1: te
0: a veces frenás, marcha atrás.
1: Sí, te frenás en la vía.
0: Estás claro, como detenerse en algo que está fluyendo es peligroso.
1: Y ahí te tiro otra. Cuando uno está buscando estacionamiento, también pone las balizas.
0: Sí.
1: Y sin embargo están dando.
0: ¿Por qué? Porque le estás advirtiendo que en cualquier momento clavá los frenos porque viste un espacio.
1: Ahí va.
0: Entonces ya le estás advirtiendo que vas a hacer una maniobra riesgosa. Por eso ponés la baliza.
1: Un día tenemos que hacer el programa especial de balizas.
0: Sí, de todo, ¿eh? Bien. De las balizas, de las mal llamadas balizas, que son luces intermitentes.
1: Las balizas son las...
0: Y de las balizas, que son los triángulos que avisan que hay un peligro más
1: cuando
0: adelante.
1: Hubo también, una situación. También, eso tiene una también. Cantidad de metros para ubicarlo.
0: Unos metros para ubicarlo, que no es ahí nomás. Una forma de ponerlo. Practicar ponerlo en casa, porque después te encontrás que es la baliza cierto, no sirve para nada cierto. Y se vuela con el viento. Bueno, eso un día vamos a hablar de eso.
1: Bien ahí. Bien ahí.
0: ¿Vamos con una canción?
1: Vamos con la última canción de este programa, de una banda que se llama Los Cheremeques, con la canción Ruido en Familia, del año 2012. Y vamos a terminar con una canción que es una cumbia patagónica con influencias colombianas, que invita a dejar atrás las cargas y tensiones cotidianas para entregarse al ritmo y al sabor.
0: A ver, operador. Sabor.

0: Bueno, ahí estamos, ¿Qué opina Lara?
1: A ver, Lara, que es una gran ciclista barrial.
0: Habló tanto que me perdí en los textos y no pude ver el contexto.
2: ¿Cuál es la pregunta?
0: ¿Qué opinás de sobrepasar el ciclista, de que te pasen en la ruta? ¿Vos has andado?
2: Yo voy en un costado, no voy con los autos.
0: ¿A dónde? ¿A un costado? ¿De qué costado vas? ¿A la banquina?
2: Al costado, no sé.
1: Cuando vas pedaleando por el barrio que hay tantos pozos y baches, ¿qué haces?
2: Los paso por arriba o por el medio, pero no los esquivo.
1: ¿Y si viene un auto?
2: Me voy en costado.
1: ¿Estás a un costado? ¿Bajás tu velocidad?
2: No.
0: ¿Se detiene o no? ¿Tú no te detenés a un costado y parás?
2: No.
0: ¿No?
1: En un momento yo te veía ir todas las mañanas en bicicleta y ahora ya no. ¿Puede ser?
2: Me cambié de escuela.
1: Ah, por eso.
2: Todo mal.
0: Era una gran ciclista, pero
1: una
0: ahora
1: gran
0: medio
1: ciclista abandono. De la mañana.
2: Ahora voy en auto.
1: ¿Ahora manejás?
2: Sí, evolucioné. Y voy adelante.
1: Todavía no, porque cumpliste 11 años, ¿no?
2: Sí.
0: Muy bien. Ahora,
2: voy adelante ahora, con booster, pero adelante.
1: A partir de mañana.
2: Ajá.
1: Very good.
0: Bueno, retomemos acá.
2: Mira, tengo un recordatorio.
1: A ver.
2: El miércoles 30 de octubre es...
1: El 26.
2: El 26 es el cumple de la radio, el miércoles está el programa de la radio.
1: Ahí va, entonces, ¿qué vamos a hacer?
2: No sé, traigan coca.
0: Bueno.
2: Coca-Cola.
1: Bueno.
0: Volviendo al tema que nos ocupa. No quiero dejar del programa sin decir... que hace mucho que yo no lo digo, capaz lo decían ustedes cuando yo no estaba, de llamar a la línea 149 opción 2, ¿sí? Que es la red de asistencia que interviene en la instancia de post-emergencia.
1: O sea, no se llama cuando uno tiene el accidente para que te vengan a ayudar, sino cuando ya pasó.
0: Exactamente, cuando tenés el accidente, llamas al 911 o al 103.
1: O a los bomberos.
0: Al SAME o al 9, o a los bomberos, lo que quieras, al que te salga. Bien. 911 es el más común, pero cualquier llamado es válido.
1: Que ahí derivan y saben qué mandarte.
0: Claro, y ahí incluso te dan indicaciones si no sabes qué hacer. Un día vamos a hablar de qué hacer en caso de emergencia, de que uno ve un accidente o participa de uno, qué es lo que tiene que hacer. Pero ahí no.
1: Bien.
0: Después de eso... que ya la cosa se calmó, que vos ya respiraste profundo, que estás a salvo, ¿sí? O, ¿por qué no? Que ya saliste del hospital con la clavícula rota, o, ¿por qué no?
1: Seguís en el hospital.
0: Seguís en el hospital también y necesitas un abogado.
1: O chocaste en un lugar que no es donde vos vivís.
0: Claro, y necesitas que un pariente te venga a venir, o sea, te venga a ver, ¿no? A buscar, a asistir, entonces necesitas un micro... o un pasaje de micro.
1: O un lugar para parar.
0: O un lugar para pasar la noche. Todo eso, no es que es gratis. Tiene su costo, un costo razonable. Pero existen ya esos mecanismos. Lo que pasa es que como uno no choca nunca, no sabe qué hacer. Entonces ellos te ayudan a articular, ¿no? Que le dicen, che, mirá, llamate a la iglesia que te pueden recepcionar.
1: Podríamos decir que son como derivadores...
0: Claro, articuladores,
1: por ejemplo,
0: derivadores, personas que te indican
1: una contención psicológica. Ellos te pueden también derivar a algún lado.
0: Dos cosas: te pueden dar con un psicólogo, decir, che, llamá a estos psicólogos que están acá, que están dedicados a esto, ¿no? A, como no sé cómo se dice, shock postraumático o lo que sea. O ellos mismos, muchos de los que tienen el teléfono, son víctimas de hechos viales y ellos te dicen. Nosotros armamos un grupo, estamos acá, nos juntamos tal día. Venite, voy a tu casa a tomar un café y charlamos el tema.
1: Qué importante, ¿eh? Como volvemos al principio del programa, ¿no? Esta cosa de cómo somos un parte de una sociedad, de una red.
0: Exactamente, somos todos parte de lo mismo.
1: Y entre todos nos cuidamos.
0: Y esto es la 149 opción 2. Así que bueno, chicos, este fue el programa hecho con mucho, pero con mucho amor. ¿Por dónde? Por la radio de tu
3: neighborhood.
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